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Hola, hola, ¿qué tal amigos? ¿Cómo están? Les saludo con muchísimo gusto. Muy, muy buenas tardes. Les mando un cordial saludo en esta tardecita rica, sabrosa, que pinta entre frío, calor, calor y frío. Y pues bueno, también a que habrá más lluvia, tendremos más.

por este WhatsApp. Bueno, ahorita lo checamos. A ver. Pues los invito, hoy tenemos a nuestros invitados de los miércoles. Los invito para que se queden con nosotros. Tenemos muchísima información.

esperemos ya se conecten mis compañeros y podamos iniciar esta charla de esta tarde de miércoles Policraticus, de este 10 de junio del año 2026.

0: escucharnos y estar al pendiente de este espacio. Preguntarles pues si ya están listos y motivados para este arranque del mundial. Bueno, antes de comentar este tema, dar la bienvenida a nuestro querido amigo Héctor Machín. Tocayo, te agradezco como siempre tu acompañamiento, bienvenido.
1: Muchas gracias, Tocayo, saludos a ti y a todo tu auditorio, como siempre un gusto compartir los micrófonos desde la perspectiva ciudadana y aquí desmenuzando temitas que ahorita están en el auge político, local, nacional y que realmente son de gran impacto para todos los ciudadanos. Muchísimas gracias.
0: Oye, Tocayo, pues hablando de temas futboleros, el mundial, pues ya seguiremos hablando de las broncas que hay en la Ciudad de México, pero la voracidad, la gandallez o la mala información de que pues no podemos utilizar la palabra ya hasta fútbol o transmitir o grabar o regrabar para nuestras redes sociales imágenes que tengan con el mundial de fútbol que se va a arrancar aquí en la Ciudad de México mañana, si no me equivoco. ¿Qué opinión te merece tú que has visto, que has escuchado? Porque hay temor entre algunos locatarios, sobre todo restauranteros, personas que tienen bar, de que los van a multar si los agarran transmitiendo estas señales de futboleras.
1: Fíjate que es un gran análisis el tema puesto sobre la mesa, debido a que cada vez que a México le toca ser sede, vemos una gran transformación en el tema pues de sacar los dineros, de estar pellizcando por aquí, por allá, y que realmente me pregunto yo si el gobierno actual sepa estar en las condiciones para poder tener un evento como estos. ¿Por qué? Porque no se trata solo salir a justificar con que va a haber más flujo económico por medio del turismo, si realmente nuestro vecino, el más fuerte, pues está poniendo como en lista negra muchísimos estados de la República en donde no pueden viajar por los temas de inseguridad, y que hay algo más oscuro todavía. Yo lo checaba por ahí, pues Loret de Mola lo dijo también, con el tema de pues se dispara el tema de trata, se disparan temas muy fuertes que en la actualidad no tenemos ni cómo ni hilo para poderlos defender, y menos con la anterior estrategia de abrazos no balazos. Ahora pareciera que el gobierno trata de encubrir por un tema nada más y nada menos que con derechos humanos. Yo creo que eso es lo principalmente que nos tenemos que poner a pensar en un tema. Antes emocionaba a todo el mundo tener a lo mejor en casa esta sede del mundial y todo, pero ahora es absurdo, inaudito todo lo que están haciendo. Pues Tocayo, te comento simplemente desde los dueños de las plateas en el estadio en donde se van a llevar, pues ahora sí que, bueno, fue un problemón para que los dejaran en principal pasar a lo que es parte de su convenio y propiedad, porque pues no cuestan 2 pesos estos lugares, y mantenerlos también lleva su tema. Entonces, pues bueno, sale la FIFA a decir, está bien, pues te dejo utilizar el lugar, pero te voy a cobrar un paquete voluntariamente a fuerzas, no te voy a dejar pasar alimentos ni nada, yo te los voy a vender aquí, y el paquete básico está en 200,000 pesos.
0: ¿De alimentos?
1: De alimentos. Digo, imagínate tomarte el refresco más caro, yo creo que pudiera ser, y para que fuera lo mismo, ahí es en donde tenemos que estar pues observando, ¿no? ¿Cómo va a funcionar en el tema del comercio informal, en el tema del comercio formal, que de por sí pues ya no sabemos ni cómo, porque pues ya si no es aumento en el tema de los impuestos, pues es un aumento relativamente a fuerzas para pagar seguridad por pues tipos de otra índole que no tienen autoridad en eso reconocido, pero pues ambos sabemos cómo está la situación de deplorable actualmente, y que bueno, pues los negocios tienen que ver la manera de poder sobrevivir. Y sí, efectivamente, las multas están pero poderosísimamente grandes por tratar de transmitir algo que debería de ser para todos siendo en casa, tocayo. Es algo que debe de cuidar, pues simplemente ahí sí no entregar la soberanía nacional, porque bueno, pues te estoy recibiendo en casa, te estoy haciendo un favor, porque tampoco es de a gratis. Nosotros tenemos que pagar de nuestros impuestos para poder ser sede de este tipo de eventos y que bueno, pues conlleva muchísimas otras cosas más. Digo, ya se suspendieron clases, ya se suspendieron hasta los trabajos y bueno, pues ¿quién sale afectado ahí? Pues los ciudadanos a final de cuentas, porque pues la movilidad va a estar nula en ese día, tocayo, o en esos días prácticamente. Entonces, pues bueno, tendremos que hacer un llamado a las autoridades nacionales para que pongan atención y realmente nos digan si sí están, si sí se sienten con la capacidad para estar preparados y poder brindar seguridad tanto a los extranjeros como a los mismos ciudadanos de nuestro país.
0: Sí, y es que la verdad no se vale de ser así, que sea una medida muy drástica para estar checando quién sube, quién baja, quién utiliza palabras, quién retransmite imágenes. Por lo tanto, hay algunas plataformas que, bueno, ahí con, a lo mejor lo voy a justificar con justa razón, plataformas que hacen restreaming, ¿no? Se vuelan la señal para retransmitirlas, pues ahí voy de acuerdo, ¿no? De alguna manera, pues son derechos de autor, pero los negocios, los comercios, los bares, los restaurantes, pues... ¿Qué onda ahí? ¿Qué tiene que ver? Si la se va a retransmitir en cadena nacional, ¿por qué no utilizar esa misma señal en un restaurante, en un local? Además, imagínate, está la pantalla gigante que van a poner ahí en la Ciudad de México o aquí en Morelia o en varios de los estados, y que no puedas estar grabando, y porque pues si te van a multar, pues ya sería... lo extremo de lo extremo, ¿no? Toca yo, ya claro. Una barbaridad.
1: Imagínate pagar sobre pagar para pagar todavía, porque esto es así, es una cadenita, tocayo. Yo tengo entendido que aquí en Morelia no se va a transmitir en las plazas públicas porque el costo es muy alto. A lo mejor me estoy equivocando, quiera Dios, porque pues yo sé que la mayoría, casi el 96% de la población, pues come, sueña, vive, despierta con fútbol. Entonces, pues ojalá que sí se llegaran las condiciones, solo que también pensar en que nos va a costar. No va a ser gratuito, nos va a costar de alguna manera, porque pues ese dinero tiene que salir de algún lado. Estos eventos como tales de la FAN FIFA, pues están a desbordar, yo creo, allá en la Ciudad de México, pero pues también... hay que ver cuál es el alto costo que vamos a pagar ahí y de qué manera nos lo van a querer cobrar en algún momento, si de por sí, pues ahorita este barco a nivel nacional ya está con temas que no podemos estar, pues ahora sí que analizando para poder desgastar más, pues tendríamos que ver esta parte, tocayo. Necesitamos reforzar esa parte principalmente para cuidar, me repito nuevamente, a las personas que vienen de fuera, porque a final de cuentas son los que en un momento conocen el país, se enamoran del país y quieren regresar al país. Y pues ahora sí que compartiendo su experiencia, abriendo la puerta a que más turistas nos vean, y que seamos honestos, pues es una gran entrada de dinero en algunos momentos, en algunos municipios, inclusive dependen de una sola visita para cubrir sus gastos de todo el año. Caso Pátzcuaro, que bueno, pues hay muchísimos municipios que tienen sus grandes festividades y que bueno, pues totalmente tendremos que estar observando qué es lo que va a pasar y que realmente pues ver hacia dónde va encaminado toda esta pantalla que les cayó pues como anillo al dedo, dicen por ahí, para poder cubrir y desviar algunos otros temas fuertísimos que están pasando a nivel nacional, tocayo.
0: Es correcto, tocayo. Pues algo que también yo creo que les perjudica, bueno, no creo, nos perjudica a parte de la República Mexicana, es esta etiqueta que tiene ya Michoacán, Guerrero, Zacatecas, entre otros países, catalogado como estados sumamente peligrosos, porque nos etiquetan como en primer lugar, no visiten estos lugares que están desbordados en violencia, no lo podemos maquillar de otra manera, que los extranjeros o los turistas extranjeros eviten venir a estos estados, porque su país, en este caso quien nos está etiquetando es la Unión Americana, Donald Trump, no garantiza su seguridad en estos estados. Y la verdad es que nos pega muchísimo, porque pues Michoacán, teniendo tantas cosas que ofrecer y con esta etiquetota, la verdad es que vienen los más valientes, tocayo, y hay que reconocerlo.
1: De hueso colorado.
0: Los intrépidos, los que les gusta realmente la aventura.
1: Así es, efectivamente, tocayo.
0: Pues bueno, son 7:06, 7:06, esperemos que por ahí, ahora ni el doctor Galván nos quiere, no se ha agregado, y dice Bismarck, conecto la computadora. Humberto por ahí nos mandó un mensaje de un número telefónico y me confundí, se lo mandé al otro. Ya esperemos que lo vea y se conecte en corto. No, pues ya lo vio, así que ya los tendremos por aquí en pantalla. Tocayo, esta situación en la Ciudad de México, en donde me perdí cuando es esta mega manifestación. Es mañana, ¿verdad?
1: Así es, está convocando en estos días, que a lo mejor, mira, ahorita han estado jugando con esto de anunciar y no anunciar para generar presión. Por eso sale pues el coordinador de la bancada de Morena en el Congreso de la Unión, pues a pedir solidaridad con la compañera presidenta para que evitemos este tipo de situaciones y no aludir y oponernos en, si de por sí ya estamos en los ojos del mundo, pues ahora sí que tener un descontrol y un acceso pues difícil, no controlado al estadio en los días que vienen de fútbol, tocayo. Aquí están jugando con eso y pues bueno, también les cae como anillo al dedo, porque pues es una carta importante. Digo, la gente, sabemos la capacidad de movilización que ellos tienen como tal, que pueden cerrar carreteras, nos ha pasado que han dejado el país parado totalmente, parcialmente, y que bueno, pues vamos a ver de qué manera pueden salir victoriosos y que realmente sean escuchados con justicia social.
0: Pero tocayo, ¿cómo podría el mexicano que ha vivido en carne propia todo lo que está pasando en la 4T, no solo con Claudia Sheinbaum, ella se está haciendo responsable de lo que hizo Andrés Manuel López Obrador? Ahora sí que se endosó la factura, ¿no? Esta promesa que le hace a la gente, a los maestros, y que ya llegando al poder no les cumpla. La otra, en alguna ocasión por aquí acudí a una reunión de la gente en sus plenarias que hacen, y la presidenta les manda a decir que se acabaron los privilegios. Entonces ahora está la presidenta cobrando factura. Uno, pues no midió el tamaño de su promesa, ¿no? Dos, pues se los echó encima. Pero eso no es tanto lo que a lo mejor podemos decir, ¿no? Es que los maestros pues son unos vividores, quieren lana, les van a dar lana y se van a retirar. No es tanta su congruencia por pedir que se cumpla una promesa. Pero la otra, yo creo que es a lo que nos duele a todos los mexicanos, es que siempre a las madres buscadoras, temas de inseguridad, derechos humanos, los han hecho a un lado. O sea, para la presidenta borrar o quitar de un plumazo desaparecidos, levantados, homicidios, feminicidios, es cosa de todos los días.
1: Ya tiene su frasecita de no hay ningún problema. Si tú te fijas ahorita en la mañanera, casi es una repetidera de no hay ningún problema, cuando realmente sí lo hay, y que este tema sea tan fuerte y que sea de alguna manera pues no visto, visualizado, porque sabe que le pega directamente. Yo hasta ahorita te lo prometo así como tal que si yo no la admiraba a la presidenta como tal, y lo digo abiertamente, ahorita la admiro, pero por la fuerza que trae simplemente al levantarse todos los días a defender algo indefendible, y que ya no sé de verdad humanamente posible cómo le hace, tocayo. No sé si hizo pacto por allá donde se ponen a bailar o cosas, porque realmente se ve cansadísima, y que personajes como nuestro pues diputado, el cero votos, Arturo Ávila, siga aferrado defendiendo cosas.
0: Y cero iniciativas.
1: Oye, es algo que es para llorar, es algo en la política mexicana tan mediocre que nunca, nunca, nunca se había visto como tal. Y que realmente puro circo, y que bueno, pues de algún lado van tropiezo tras tropiezo y pensando con el tema de sacar otras cosas que nada que ver. Digo, pues ahí tenemos el diseño de un carro Olimpia, ¿no? Se llama así el nuevo carrito que sacaron, que bueno, pues ya los FAO estaban mejor, tocayo. Los aquellos carros que en el gobierno de Felipe Calderón entraron, los chinos que vendía por ahí una gran empresa de electrodomésticos, y que bueno, pues también a final de cuentas ya no fue posible pues seguirlos fabricando y demás, pues ahorita sale con este tema de los carritos Olina, se llama, y que bueno, pues tienen un pésimo desempeño, un pésimo diseño en aerodinámica, en seguridad, cero que ver, pues así totalmente, un desempeño de 100 kilómetros, tocayo, 100 kilómetros. ¿Qué vas a hacer en una ciudad tan congestionada con esa limitante de kilometraje? Porque bueno, pues eso es lo que dicen que alcanza a recorrer. Hay que ver también cuánto es lo que duran las pilas. Y digo, no van a costar 2 pesos cuando esas pilas se quemen. Va a ser un total fracaso, como la mayoría de los megaproyectos que ha estado pues haciendo la 4T en este caso, ¿no? Y difícilmente van a salir a flote, pues ahora sí que con este tipo de cosas, digo, carajo, ¿dónde están los asesores? ¿Qué tipo de asesores tiene esta gente que realmente solo están vendiendo aire y que van pues mal, mal, mal? Porque entre más los alcen, más fuerte es el guamazo de regreso, tocayo.
0: No, y sí, pues vamos a dar un beneficio de la duda, suponiendo que la empresa que está haciendo estos vehículos eléctricos sea una empresa seria, que el gobierno se esté colgando la medallita, ¿no? Realmente no desconozco de quién sea esta empresa, los componentes de este vehículo posiblemente sean buenos. En tema de seguridad, pues sí, coincido contigo totalmente, tocayo, no creo que sean muy seguros, eso sí, ¿cómo nos vas a comparar, no? Hasta con un bocho sumamente fuerte para, claro, para este tamaño de vehículos funcionales. Salió Salinas Pliego a burlarse, ¿no? Que él ya tenía por ahí sus motos Itálica que puedes transformar como tú quieras y te dan mucho mayor rendimiento. ¿Realmente estos vehículos vendrán a ser funcionales para la gente que los ocupe? Porque pues ahí con inteligencia artificial los cargan como pues si fueran camiones de carga y los pretenden utilizar como las combis, ¿no? En su momento, pero pues bueno, ahora sí que pues me voy a reservar esa parte en donde vamos a darles el beneficio de la duda, a reserva de que pues sea una empresa seria. Pero yo creo que el maestro Bismarck Izquierdo tiene otros datos acerca de este vehículo eléctrico que están presentando recientemente. Maestro Bismarck, muy buenas tardes, bienvenido.
2: ¿Qué tal, Héctor? ¿Qué tal? ¿Cómo están ahí en el el estudio. La próxima semana voy a Morelia, nos tocará vernos en la rueda de prensa, Héctor, desde ahorita ahí anticipo, nos veremos el martes en el comité. Sobre el vehículo, de lo que tú mencionabas, pues me parece que se suma al banco de proyectos fallidos de la falsa transformación. La verdad que hay vehículos muy similares. Alguien me comentaba hace rato que inclusive es una especie de plagio de algunos vehículos chinos. Hablaban que creo que hay una ensambladora de vehículos muy similares allá en Yucatán, manufactura china, y no sé, alguna tienda de conveniencia también vende vehículos muy parecidos, de esos de bajo costo, de entre 15,000 o 20,000 pesos que puedan costar. Y nada, simplemente se añade, ¿no?, a la vacuna patria, al tren interoceánico, al tren Maya, etcétera, etcétera, etcétera, lo que se perdió de archivo ahora de la ex Conasupo, que ya no me acuerdo cómo se llamaba este invento que se habían hecho del Segalmex,
0: ajá. Pues,
2: sí, se añade a uno más de esos desfalcos, ocurrencias que esta gente piensa, ¿no?, que en esa campaña de estupidización e imbecilización de la gente, pues como si fueran a festejarles, ¿no?, que entrar a un tema de un vehículo hecho por manos mexicanas, que digo, a ver, es muy válido que se pueda hacer en función del nivel de ciertos técnicos mexicanos o universitarios profesionales que puedan salir, pero pues aún así México no está en ese nivel de competencia en comparación pues de las potencias, ¿no? Entonces, da risa, parece hasta como de película o de docuserie, de estas falsas que sacan también de la falsa transformación. Ahora que anda de moda con el Mundial 86, pues está como para documentar de burla y de risa cómo salió la presidente a manejar este vehículo, pero en fin, una ocurrencia más al banco de las estupideces de la T4, Héctor, y es cuanto.
0: Gracias. Pues salí fuera este fin de semana y pensando en llegar, en estar aquí el lunes para martes, pero pues Memo estaba muy apresurado por presumir pues que se ganó Coahuila, mi querido maestro Bismarck, y pues ya no llegué a la rueda de prensa, la hizo el lunes. Cuéntanos cómo les fue en Coahuila. ¿No es muy aventurado colgarse la medallita?
2: Bueno, no sé en qué sentido lo digas, porque finalmente pues no se llama Partido Coahuilense Local, se llama Partido Revolución Institucional, y eso creo que se lo han criticado bastante a Alejandro Moreno, pero pues a mí me parece que así como se hizo en Durango, se hizo en Veracruz respecto de las victorias que tuvo el Partido Revolucionario Institucional, y recordar que en Durango, por ejemplo, Morena solo en solitario ganó un solo municipio de Durango, es decir, Morena no puede competir con las siglas solas. Para empezar, la segunda cuestión es que me parece que no es menor el mérito de Alejandro Moreno, no obstante, claro que esto va a un lado, que ya se ha dicho mucho en estos días, del gran trabajo del gobernador Manolo Jiménez, el gran trabajo que tiene el PRIismo de Coahuila, es decir, esa maquinaria nunca se ha dejado de fortalecer, pero recordar que Alejandro, un cisma muy importante de esta alianza, es que él propugnó por la alianza con PAN y MC y lo mandaron allá bien lejos sus homólogos, y eso le costó el registro Acción Nacional y le costó el registro. O sea, no quiero imaginar, Héctor, si hubiera perdido el registro del PRI ya en un estado, todo el escándalo que estarían diciendo que el PRI que ya está muerto y que lo van a velar, y ahí van a salir Loretti y Bros otra vez a velarlo. Nos han velado durante 26 años y claro que pues, no es el otro partido poderoso, pero pues era un partido que finalmente es una ficción, porque ni siquiera había competencia abierta. Apenas el PRI ha competido, entre comillas, vamos a decirlo, en 2012 con Enrique Peña Nieto, pero me parece que creo que esa es la gran coyuntura que tiene el partido a nivel nacional, es decir, fortalecido a partir de la experiencia de Coahuila, es decir, un lugar donde no hay narcotráfico, donde no hay grupos fácticos operando para Morena, porque decir que Morena es un cártel, Morena se maneja como si fuera tal cual un grupo del crimen organizado, y a partir de allí, cuando hay condiciones de libre competencia, de que haya la contienda, pues se gana, y se gana 16-0 como ganó el PRI en Coahuila. No obstante, como ya se ha dicho, a ver, el llamado de Alejandro Moreno en estos días ha sido muy claro y contundente: alianza total. Porque hay que recordar también que en 24 se constituyeron las 296 de 300 candidaturas federales en alianza, pero en lo local cada quien se fue por su lado, y ergo, pues por eso no ganó, por lo menos en lo electoralmente medible, por eso no ganó Xochitl Gálvez y no ganó la alianza. Aún así, en ese esquema, pues se obtuvieron en las prerrogativas, como se calcula la prerrogativa en el Congreso de la Unión, ya lo he dicho aquí muchas veces, es el 54% contra el 46%. Es decir, están los 6 puntos ahí muy, muy claros, sobre 6 o 4 de acuerdo a las mediciones, pero es un dígito de diferencia entre oficialismo y alianza. Luego, entonces, me parece que, independientemente de los críticos, porque salió de un mundo Jacobo también a criticar que esto no era el renacimiento del PRI, pues mira, si hasta Vicente Fox felicitó al PRI, ya tú dirás, porque volvemos a lo mismo, cuando hay libertad de la contienda, pues libertad y equidad, pues se dan esos resultados. No nos podemos confiar, están impugnando Coahuila, ojo con eso, los órganos electorales están asediados, presionados por el oficialismo, están impugnando los resultados, pero no es lo mismo impugnar 500 votos que impugnar casi 400 mil votos. Les ganamos en algunos lugares casi 3-1 a todos ellos. Y un último comentario: la gente que recibe programas sociales votó por el PRI, y la gente lo dice, no importa que haya 3, 4, 5 programas por familia, la gente no quiere a Morena. Es cuanto, Héctor.
0: Gracias, maestro. Tocayo, pues esto también le prende las alarmas a Morena. De aquí, por ejemplo, hablemos del tema estatal. Tanto el Verde como el PT ya se sienten con filo, ya se sienten con agallas de ir solos. Sin embargo, la prueba está en Coahuila, que no dan una. O sea, solos no dan una. Y yo creo que maestro Bismarck, perdón, si en la suma de los tres partidos en coalición, hablemos de Morena, ¿qué porcentaje hubieran quedado? No tengo el dato.
2: O sea, ¿la de ellos o la de nosotros?
0: La de ellos. La coalición, si hubiesen ido en coalición Morena, PRI, Verde, ¿cómo hubieran quedado? Porque fueron solos, ¿no? Fueron por separado.
2: En Coahuila.
0: Ajá.
2: No, en Coahuila hace cuenta, mira, PRI compitió y en alianza con un se llama UDC. Unidad Democrática, UDC, que es partido local de Acuña, que tiene un bastión en Acuña, ya histórico, de más de 40 años, compitió con UDC en alianza. Morena fue con el PT. Morena compitió con el PT. Uh-huh. Y de hecho, también el otro que creo que estaba a punto de perder el registro del Partido Verde.
0: Ese sacó mucho tema, menos también. Votos todavía.
2: Mucho menos votos todavía, así es. Y el PT también me parece que quedó muy bajo. De

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cuelgan de las paredes como tú los colocaste. Tus sandalias están en su lugar y hasta tu bata de baño está donde la pusiste tú. Lo único que ha cambiado es el espejo. Ahora, cada vez que lo veo, me refleja una figura con unas sombras profundas bajo mis ojos y unas arrugas que empiezan a amenazar mi rostro

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1: Güey, no. Te entregaste a la morra equivocada. Parecía perfecta. Era linda, pero

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0: no pago. ¿Por qué voy a pagar impuestos a un gobierno ilegítimo, inepto, corrupto y mentiroso? ¿Por qué? Pero creo que hace falta una actitud distinta y vamos a tener que pensar, lamentablemente, en otras cosas. Porque por la experiencia que tengo y por lo que veo en otros países, estos desgraciados zurdos de mierda no se van por la buena. Entonces se van a tener que ir por la mala. Por ejemplo, a lo mejor es necesario hacer una huelga en cierto momento.
1: ¿Convocarías a eso?
0: A lo mejor. Pero a lo mejor es necesario hacer presencia física y bloquear los accesos. Nada de que manifestación de blanco y pacifismo, vale madre. Ya lo hicieron, no sirve para nada. Es más rudo. Porque ¿contra qué nos vamos a enfrentar? Contra eso.
1: Pero entonces tú estás dispuesto a jugar rudo.
0: Tú y yo ya sé, pues ¿a qué me estoy metiendo?
2: 59 artefactos explosivos que traían aquí a la Ciudad de México a las actividades, vamos a llamarlas así, de la coordinadora, para sumarse a ellas. Ahí está. Ya es delegación Tlalpan donde los detuvieron. 59 artefactos explosivos. ¿Para qué lo querían? Pues para el miércoles o para el jueves. No sé, me queda la duda de que si este es el único intento que han hecho de traer artefactos explosivos. Yo lo dudo.
3: Y en una ciudad sin ley, así quedaron las instalaciones de TV Azteca. Esto ocurrió al sur de la capital de este país. Después de que integrantes de la Coordinadora de Trabajadores de la Educación decidieran vandalizar así las instalaciones.
4: Crearon la coartada perfecta. Y ahora, ¿qué nueva sorpresa se viene? Cada vez más emocionante.
5: Que no quieren al gobierno de la transformación, que por cierto ya son bien poquitos. Además están llenos de odio, de enojo, porque como la gente no les hace caso, pues nomás andan de frustrados, con odio, con enojo, ya. Que hagan yoga para que se tranquilicen.
6: En Chihuahua, el escándalo crece. El municipio está rentando patrullas a sobreprecio, pagando hasta 3 veces más de su valor real. El último contrato firmado por el alcalde Marco Bonilla Mendoza asciende a 1.057 millones de pesos por 300 patrullas durante 8 años, con un costo promedio de 3.8 millones por unidad. La empresa beneficiada es Supervisión Técnica del Norte, vinculada a Jorge Cristóbal Cruz Rusek, político cercano al PAN y cuñado de la gobernadora Maru Campos, mostrando claramente conflicto de intereses. Pero el negocio no es de ahora. En 2022 se rentaron 100 patrullas por 290 millones. Se repite en 2024, se rentaron 154 patrullas por 635 millones. Como buenos panistas corruptos en 2026, se rentaron 46 patrullas por la módica cantidad, 132 millones, negocio redondo. Acá el único ganón es el cuñado de Maru Campos. Cero patrimonio para la policía, porque al terminar los contratos, las patrullas regresan a la empresa. Para ponerle más salsa a los tacos, la empresa Supervisión Técnica del Norte acaba de ganar la licitación para la adquisición de 40 nuevos autobuses destinados a la ruta troncal en la ciudad de Chihuahua, que suman más de 314 millones 800 mil pesos. Una sola empresa controla sectores distintos, seguridad y transporte. El problema es que esta empresa está vinculada a Jorge Cristóbal Cruz Rusek, cuñado de la gobernadora Maru Campos, lo que genera sospechas de favoritismo y nepotismo en la asignación de contratos. Críticos denuncian un esquema de corrupción y negocio redondo. La falta de fiscalización y la manipulación de las leyes locales han facilitado estos contratos. El destape de los agentes de la CIA ha generado gran preocupación para Maru Campos y los políticos panistas, ya que se puede destapar la cloaca del sistema grande de corrupción que vive el estado de Chihuahua. Última hora. En Chihuahua, el escándalo crece. El municipio está rentando patrullas a sobreprecio, pagando hasta 3 veces más de su valor real. El último contrato firmado por el alcalde Marco Bonilla Mendoza asciende a 1.057 millones de pesos por 300 patrullas durante 8 años, con un costo promedio de 3.8 millones por unidad. La empresa beneficiada es Supervisión Técnica del Norte, vinculada a Jorge Cristóbal Cruz Rusek, político cercano al PAN y cuñado de la gobernadora Maru Campos, mostrando claramente conflicto de intereses. Pero el negocio no es de ahora. En 2022 se rentaron 100 patrullas por 290 millones. Se repite en 2024, se rentaron 154 patrullas por 635 millones. Como buenos panistas corruptos en 2026, se rentaron 46 patrullas por la módica cantidad, 132 millones, negocio redondo. Acá el único ganón es el cuñado de Maru Campos. Cero patrimonio para la policía, porque al terminar los contratos, las patrullas regresan a la empresa. Para ponerle más salsa a los tacos, la empresa Supervisión Técnica del Norte acaba de ganar la licitación para la adquisición de 40 nuevos autobuses destinados a la ruta troncal en la ciudad de Chihuahua, que suman más de 314 millones 800 mil pesos. Una sola empresa controla sectores distintos, seguridad y transporte. El problema es que esta empresa está vinculada a Jorge Cristóbal Cruz Rusek, cuñado de la gobernadora Maru Campos, lo que genera sospechas de favoritismo y nepotismo en la asignación de contratos. Críticos denuncian un esquema de corrupción y negocio redondo. La falta de fiscalización y la manipulación de las leyes locales han facilitado estos contratos. El destape de los agentes de la CIA ha generado gran preocupación para Maru Campos y los políticos panistas, ya que se puede destapar la cloaca del sistema grande de corrupción que vive el estado de Chihuahua. Última hora.
7: Les dije que Maru Campos no la iba a dejar en paz. Pobres panistas, su aliado, este priista, Alejandro Moreno, provoca que pierdan el registro. Entre ellos solo se echan a perder. Y además, como dijera Mamagoya, buenos días Mamagoya, como dijera Mamagoya, los monosonsos de del verde ecologista se sintieron los héroes y también pierden el registro. A los de MC los ataca Alejandro Moreno y pierden el registro. ¿Qué pasó, pues? ¿Cómo está la cosa ahí o qué? ¿Qué pasó ahí o qué? ¿Qué sucedió? Y luego le sacan las triquiñuelas a Alejandro Moreno, le están lloviendo los triquiñuelazos que se aventó, los piñatazos. Este sí le aplicó la del chilango, el que no tranza no avanza. Ay, caray, con estos carajos. Qué bárbaros, se aventaron el piñatazo del año. El piñatazo del año. Buenos días, ¿cómo están?
8: Ya me sacó
7: una sonrisa Alejandro Moreno el día de hoy. Y el cuñado de Maru Campos haciendo negocios en Chihuahua. ¿Quién es el único que puede resolver eso? El pueblo. Cuando el pueblo no lo quiere resolver, no se puede hacer nada. Contra un pueblo que no quiere hacer nada por su propio pueblo, está carajo. Adelante, compañero. Buenos días.
8: Radio escuchas. He estado oyendo, pues, que se está riendo.
7: ¡Hombre, se da risa! ¡Irrisible esto!
8: Como les dijera, sí me da gusto que se haya acabado. Que más con el PAN, porque yo detesto al partido PAN. Ahora sí ha de gritar de dolor Lili Téllez y ¿cómo se llama? Y Canallín. Y le hace, ¿cómo se llama? Por ahí un estado que pasaron de Fox. Felicito al PRI porque ganó en Coahuila. Pues qué más le quedaba. Ahora sí se dio cuenta Dante Delgado que su movimiento ciudadano no va a funcionar o no va a funcionar. Porque ni taldeados, no es querido su partido. Y ahora sí la familia que formó el Partido Verde. Hasta se va a quedar sin dinero esos tipos allá, esas gentes allá, esos tres partidos allá en el estado de Coahuila, ya no más participación. Mucha gente ayer que estaba en la plaza, algunos compas que están con el verde, ¿cómo que no va a recibir dinero? ¿Por qué nomás? ¿Porque perdió Coahuila? Pues nomás por ese detallito le digo, ni el PAN, ni el Movimiento Ciudadano, ni el verde. Me dijo un carajo, dijo, ¿tú qué chingado sabes, Jonás? Le dije, bueno, eso lo dicen en las noticias, yo no sé nada, le dije. Esos periodistas son bien tarugos, le dije, yo no sé nada. y sí, me da gusto.
7: No, y ahí en Coahuila el PAN ya no va a recibir dinero, ni MC. Y ya se acabó, ya no están. Desaparecieron.
8: Ya desaparecieron allí, ya para esa parte allí perdieron el registro, ya no van a poder lanzar candidatos.
7: No, ya no.
8: Y el PT debe de reconocer que si no se ha aliado Morena, también truena.
7: Exactamente.
8: Me da tanto gusto de todos esos detalles, por ejemplo, aunque se sienta un poco uno, me digo, pues no hay por qué, pero por ejemplo, la única tristeza que me da es que la gente sigue vendiendo el voto, es lo único que me puede del pueblo. Lo demás, pues me vale pura jodida, no hemos avanzado nada, se puede decir en ese tipo de cosas de vender el voto, hijo de la madre, no hemos recapacitado nada, pero pues ahí estamos, señora Aguirrido. Bueno, yo nomás quería llamar para echar una risada de esas. De esa gente de que. Adiós, adiós, amor, dijo que él esa gente, un saludo para todos, más al rato, si se presta el tema, hablamos, si Dios quiere, pase buen día, porque es la hora que ando en, al pasito, pero en joda, dijo que él.
7: ¡Ánimo! Hasta luego, señor Aguirrido. Ánimo, amigo Jonás, ánimo. Nuestro amigo Jonás de Santana Maya, buenos días a todos, ¿cómo están? Hoy, pues, amanecí con esas noticias, se las tenía guardadas. Ricardo Salinas Pliego le paga a los maestros de la CENTE para que vayan a hacer su desparriate. Y la gente se enfada de los maestros y los corre. La gente se unió a los granaderos. Los granaderos, por un lado, los atacaban con gas lacrimógeno y con extinguidores, y por otro lado, el pueblo les aventaba tabicazos a los maestros. Ya, ya, lárguense, cabrones, ya. Ya, ustedes ya enfadaron. Órale, sáquense a la chingada de aquí. Sáquense a la chingada, pinches mugrosos, les dijo allá. Se armó el pleito en la Ciudad de México con los comerciantes. ¿Y que se enojan los comerciantes? Que empiezan a tizales de tiznadazos a los maestros. ¡Órale! ¡Pinche bola de mugrosos! ¡Órale, cabrones! ¿Qué están haciendo ahí? ¡Órale! ¿A que ustedes ganan dinero a sus aulas, a dar clases? ¡Órale! ¿Qué están ahorita reclamando? Que es que desde el 2007 y ahorita que estamos esperando el turismo, ustedes ahí con sus cosas. Sí, pues se enfadaron. Solo el pueblo puede salvar al pueblo. Esa es una frase muy cierta. Sé que esa frase no es de Andrés Manuel, él también no sé si se la agarró a Madero o a Benito Juárez. Se van adaptando las palabras en el paso de los días, el paso de los años, las horas, los minutos. Y es verdad, solo el pueblo puede salvar al pueblo. Con una noticia pues un tanto cuanto triste, porque no me agrada dar esa clase de noticias. Pero pues sí, esa noticia es triste lo que pasa, y yo creo y pienso que Michoacán merece un gobierno que no sea tan monosonso, dijo Mamagoya, porque esas noticias no deben de pasar. Creo que sí se debe de cambiar a... Creo que los de la izquierda están muchísimo quedando a deber en Michoacán. O se ponen las pilas, o se ponen las pilas. Lo más seguro es que se vaya Raúl Morón. Pero permítanme decir una cosa. De estos políticos de mierda que yo conozco, no hayas ni a cuál, ni al derecho, ni a la izquierda. Ya ni como que ya te hartan de repente. Y lo estoy diciendo por esto. Hay quien se puede alegrar. Hay quien se puede alegrar. Hay quienes nos sentimos... Pues yo en lo personal me siento un poco... No un poco, un bastante molesto. Bastante, muy molesto, desde ayer que supe la noticia, me molesté con el gobierno. Órale, ¿qué pasó aquí? Ponte las pilas. Por lo sucedido, yo desde que lanzaron a Alfredo Ramírez Bedoya, siempre me dije, yo no sé quién vaya a ser peor, si el verde o el colorado, pero no me gusta para que vaya a ser un buen gobernador. Y no me equivoqué, no ha sido buen gobernador. Y no necesito yo su dinero del gobernador, aunque no me ha dado ni un peso partido por la mitad. Pero yo creo que los medios de comunicación tenemos muchísimo que ver, en vez de estar de paleros y decir las cosas como son, y estar ahí de jalando barbas largas de los funcionarios públicos. Debemos de decirle sus verdades, porque somos el medio de comunicación, somos el portavoz del pueblo. Somos el portavoz del pueblo. Si bien los oficiales de repente por unos la pagan todos, también encontramos buenos oficiales entre ellos, y siempre lo he dicho. Un oficial desde que se pone el uniforme ya está siendo señalado por la delincuencia, por cualquier delincuencia, por cualquiera, hasta por los robavacas, hasta por los borrachos que de repente los detienen porque andan borrachos y quizás no se puedan salvar de una menospreciada los oficiales, porque sí han cometido delitos donde han a un borracho o a una familia los han espantado, los han hecho pasar malos ratos, pero creo que esto que les voy a pasar ahorita es algo que no está nada bien. Algo que no está nada bien y que ya cada vez crece más y más y más. Esto está creciendo y creo que deben de regresar nuevamente los gafetes. Creo que deben de regresar nuevamente, no los deben de guardar. Aunque sí, ahorita andan como perros allá buscando. Vamos a escuchar esto un poco.

0: Oh, ¿dónde estás, pues? Permítanme. Esta es una imagen que había guardado, pero guardé varias cosas. Ténganme calma y paciencia. Ténganme calma y paciencia. Calma y paciencia. Calma, calma, calma y paciencia. Esta cosa. No, no, no, no, no. No, espérame, espérame, espérame. Espérame, esta es una nota de los maestros. Esa es una nota de los maestros. ¿Dónde? Aquí está guardada, hombre. No puedo yo halagar al gobernador de Michoacán cuando no, nunca me ha convencido su gobierno. Y es de izquierda. Yo soy una izquierda muy crítico. Soy una izquierda muy crítico. Yo no soy una izquierda que sea cualquier mamarracho. No critiques porque es de izquierda, no. No, nunca me convenció ni me ha convencido el gobierno de nunca me ha convencido ni me convenció el gobierno de Bedoya, nunca jamás. Y de todos los candidatitos que andan por ahí, incluyendo a las mujeres, incluso no me convence ni Alfonso Martínez, no me convencen. Bueno, los del sombrero ya andan por los suelos, esos ya. Tan peor todavía, traen pura violencia encima. No traen nada de ideología. Escucho hablar a la esposa de el difunto Carlos Manso y dijo, ya cállenla, hombre, ya enfadó, trae una cantaleta ahí, puras tonterías. Ya no. ¿Cómo van a poner esa mujer, hombre? No tiene conocimiento, no tiene conocimiento político, no tiene nada. No, no, no, no, no. No, no, no. No, no, no tiene nada, no. No trae nada, la han estado utilizando, pobre señora. Pobre señora, la han utilizado como les da su gana. No tiene nada que ver.
1: Casa. Hoy Michoacán se viste de luto. Cinco elementos de la Guardia Civil partieron cumpliendo una de las misiones más difíciles y nobles: proteger a los demás, aun poniendo en riesgo su propia vida. En los límites de Nahuatzén y Zacapu quedaron marcadas para siempre las huellas de hombres valientes que juraron servir a su pueblo con honor y compromiso. Recordamos con respeto a Porfirio Rodríguez Briceño, Mateo Valdés Abarca, Brandon Josué Zamora Torres, Jonathan Mondragón Servín, Francisco Javier Otero Damas. Detrás de cada nombre hay una historia, una familia, sueños, amigos y seres queridos que hoy lloran su partida. Su sacrificio nos recuerda que la paz y la seguridad tienen un precio que, muchas veces, pagan quienes deciden servir a los demás. Que Dios les conceda el descanso eterno y fortalezca a sus familias en estos momentos de profundo dolor. Hoy no hablamos solamente de policías caídos. Hablamos de hijos, padres, de hermanos y compañeros que entregaron lo más valioso que tenían: su vida en cumplimiento de su deber. Honor y gloria a nuestros héroes. Que descansen en paz y que su legado de servicio, valentía y amor por Michoacán jamás sea olvidado. Descansen en paz. Héroes que no volverán a casa. Hoy Michoacán se viste de luto. 5 elementos de la Guardia.
2: Muy buenas tardes, compañeras y compañeros. Agradecer.
1: Civil partieron cumpliendo una de las misiones más difíciles y nobles. Proteger a los demás, aun poniendo en riesgo su propia vida. En los límites de Nahuatzen y Zacapu quedaron marcadas para siempre las huellas de hombres valientes que juraron servir a su pueblo con honor y compromiso. Recordamos con respeto a Porfirio Rodríguez Briceño, Mateo Valdés Abarca, Brandon Josué Zamora Torres, Jonathan Mondragón Servín, Francisco Javier Otero Damas. Detrás de cada nombre hay una historia, una familia, sueños, amigos y seres queridos que hoy lloran su partida. Su sacrificio nos recuerda que la paz y la seguridad tienen un precio que muchas veces pagan quienes deciden servir a los demás. Que Dios les conceda el descanso eterno y fortalezca a sus familias en estos momentos de profundo dolor. Hoy no hablamos solamente de policías caídos. Hablamos de hijos, padres, de hermanos y compañeros que entregaron lo más valioso que tenían. Su vida en cumplimiento de su deber. Honor y gloria a nuestros héroes. Que descansen en paz y que su legado de servicio, valentía y amor por Michoacán jamás sea olvidado. Descansen en paz.
0: Esto pasó allá en Ahuaxen y en las inmediaciones de Zacapu. Un diputado, todos los diputados de Michoacán y los diputados federales y los senadores, ellos están en su curul muy cómodos, tienen oficinas muy cómodas, tienen secretarias, secretarios. Los oficiales son transportados en camionetas. Lógico, en repetidas ocasiones he hecho preguntas y dicen que se transportan así porque deben de ser de reacción inmediata para brincar de una camioneta y accionar. Pero esto que pasó ayer nos hace pensar esto que se alimentó y que empezó como un juego, y con esto no lo estoy tirando a la izquierda, ni están pensando los priistas y panistas que estoy de su lado, no. Nunca le regalaría un voto al PRI, ni al PAN, ni a MC, ni que estuviera yo tonto para regalarles un voto a ellos. Pero yo creo que deben de continuar los gafetes, porque desestabilizan al país. Esto da pie al gobierno extranjero. El gobierno extranjero dice es fácil descomponer a México, es tanta el hambre del mexicano que para muestra basta un botón. Tenemos maestros de la gente que se prestan para eso. Tenemos a las escuelas como la de Ayotzinapa, Antiripetío, que se prestan para eso con los políticos. Instituciones que están para preparar maestros, los que tienen a la niñez en sus manos, son prácticamente va lo mismo. Con pegado, por eso estamos como estamos a veces, y a veces caemos en el juego de la política. Le dije hace unos cuantos días a un político: no caigas en el juego de la política, no caigas en el juego de la política. La verdad, porque cuando le entras a la política tienes que estar preparado hasta psicológicamente, porque tienes enemigos, te haces de enemigos que no tenías, te repudian los que no te conocen. Estás joven y prepárate psicológicamente, porque a la hora del hora, sí, bueno.

0: Ese concepto de delincuencia administrada para atrás es muy fácil encontrarlo. Con Miguel de la Madrid, Caro Quintero, Salinas de Gortari, García Ábrego, Cedillo, Arellano, Félix, Fox, Calderón y Peña Nieto, el Chapo Guzmán. Y ese esquema se rompió con la 4T. Se acabó el pacto con la delincuencia a la llegada de Andrés Manuel López Obrador. Andrés Manuel López Obrador, que les pese a muchos, es el mejor presidente de los últimos tiempos, porque es el que inició la transformación. Por eso estamos en la cuarta transformación. Y eso es una revolución pacífica, pero es una revolución de a de veras.
1: Perdón, sí. Disculpe, diputado. El senador Gabriel, diputado Gabriel García, quiere hacer una pregunta, supongo,
2: con ese objetivo. Es para una pregunta, si la acepta.
1: Sí, si le acepta una pregunta. Sí. Un minuto para formularla.
2: Gracias. Senador Reginaldo. Ha habido una historia de los maestros del fraude electoral. El fraude de 2006 se dio en las casillas, pero el fraude del 2012 fue mediante la compra del voto. Es ahí donde el Partido del Trabajo participó junto con nuestro movimiento naciente en la exposición del fraude, la compra del voto, las tarjetas de Monex y el reparto de dinero en efectivo. De ahí surgió una reforma. El último reducto de la compra del voto se inauguró en Coahuila con este sistema que usted acaba de exponer. ¿Usted considera que debemos dejar pasar a estos expertos del fraude en el último reducto fraudulento que le queda al Partido Revolucionario Institucional?
0: Muchas gracias, diputado. Sostengo que no debemos dejar pasar esta nueva modalidad de compra y de fraude electoral. Y no hay duda que el PRI es el experto en eso. Aunque el 2006 fue brutal, que se atrevieron a abrir las urnas y cambiar el acta y cruzar nuevamente. Por eso no aceptaron el voto por voto, casilla por casilla, 2006. Y no hay duda de que el 2012 fue una compra masiva, una compra de la elección, y ahí participaron muchos medios masivos de comunicación, sobre todo televisoras. Y hoy enseñan que sí son expertos en la compra de voto y hacer fraude. Pero la diferencia es que ahora no están en el poder el PRI. Y por eso sí tenemos que limpiar esa elección. Porque si no, el pueblo de Coahuila va a seguir secuestrado por el PRI. No hay libertad ahí. Están ahora, para que no solo pusieron preso como a 10 diputados federales y locales, sino que ahora, porque dicen que tuvo tres ausencias en el Congreso, y el Congreso tiene facultad, a un diputado ahí y lo quieren quitar de diputado, para que vean el nivel de autoritarismo y control que tiene en el PRI de medios de comunicación, de gobiernos, de todo. Es un secuestro del pueblo de Coahuila. Una tristeza, porque ahí inició el constitucionalismo, ahí inició la revolución, ahí inició la tercera transformación con Venustiano Carranza. Ojalá que cambiemos. Vamos a continuar, presidenta, con el tiempo. Y miren, el tema que nos tiene aquí, la masacre del 71. Nosotros somos herederos de los movimientos de lucha revolucionaria que fue el huelga de ferrocarrileros 1959, movimiento estudiantil 1968, Halconazo el 10 de junio del 71 y toda la época de la Guerra Sucia del 70 al 80, que conviene ponerla en perspectiva, porque no hay duda de que era un Estado autoritario, un Estado represor. Y bueno, ya hasta sabemos que

0: Echeverría era agente de la CIA. ¿Y a qué le tenían miedo? Que ahí viene el comunismo, era el demonio, ahí viene el comunismo, ahí viene el socialismo, porque el triunfo de la revolución cubana fue el 59. Y entonces les daba miedo que creciera el socialismo en América Latina. Y el gobierno priista se ensañó con los movimientos que luchaban por la democracia. Y de ahí nació la reforma del 77. De esa lucha, de esos esfuerzos de mexicanas y mexicanos que dieron su vida para que hubiera apertura democrática. Y fíjense, desde el 77 hasta cuándo pudo llegar el movimiento de transformación, el movimiento del pueblo, encabezados por Andrés Manuel López Obrador, hasta el 1 de julio de 2006. Y a partir del 1 de julio de 2006, y ahora, el pueblo mexicano siente que está en el poder a través de Andrés y a través de Claudia. Y por eso este resultado, porque miren, aquí vienen a decirnos que no quiere ir la presidenta al estadio, que no sé cuántas. Miren lo que trae en la última encuesta, que no es nuestra encuesta, es Encol. Miren, 68% la presidenta de la República. Y miren con cuánto terminó Andrés. Y el otro día el senador Noroña les mostró la evaluación de los expresidentes. ¿Ustedes creen que nuestro movimiento no está legitimado? No me meto en la vida interna de los partidos políticos, pero si los nombraran serían muy malos candidatos ambos. No tengo la menor duda. Y en el otro tema no termino de entender qué es lo que la duda que tienen sobre el tema de los programas, pero estoy seguro que ningún gobierno de la Revolución Mexicana para acá había entregado tanto recurso del pueblo a la gente. Nuestra presidenta acaba de decir que está atendiendo a 42 millones de mexicanas y mexicanos. Andrés Manuel informó que de 35 millones de hogares que hay en esta patria, a 32 les llega por lo menos un programa social. Nunca en la historia de este país se había entregado por la vía de justicia a las mexicanas y los mexicanos. El monto nominal es 1.200.000 millones para este año 2026. Es verdaderamente grandioso, porque la 4T, su lucha fundamental es acabar con la desigualdad. Y eso ha logrado, más el incremento salarial que es este, y aquí se los pongo también gráfico, miren, cómo era en el 80 y cómo se cayó por el modelo neoliberal hasta el 2018 y lo que ha subido del 18 a la fecha, 154% términos reales. Eso ha ayudado a sacar a más de 13.500.000 mexicanas y mexicanos de la pobreza. Ese solo hecho es para reconocer que vamos bien, que no nos parecemos, que no somos iguales, para que la gente tenga claro que la 4T es justicia, es libertad, es democracia de a de veras, no de discurso. Y que si tocamos maderas y regresara a PRI-PAN, rompería de nuevo con esto y vendría la acumulación de nuevo, la concentración para unos cuantos, porque antes, ¿dónde se iba todo este dinero? Estamos convencidos que vamos bien. Y Brani, esperemos que no te muevas para la derecha, sino te muevas para la izquierda. El que se tiene duda que se mueva a la izquierda no se equivoca. Si tiene más duda que se mueva más a la izquierda. Si te mueves a la derecha siempre va a haber duda. Y va el problema ahí. Muchísimas gracias, presidente.
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2000 años. Una historia tan simple que puedes contarla en 2 minutos. Y sin embargo, hay personas que la escucharon de niños, la volvieron a escuchar de adultos, y la tercera vez que la oyeron, ya de mayores, se les quebró la voz. No porque la historia haya cambiado, sino porque ellos sí habían cambiado, y de repente entendieron algo que antes no podían ver. Eso es lo que hacen las parábolas de Jesús. No te dan respuestas envueltas en papel de regalo. Te ponen frente a un espejo, y en ese espejo, si te atreves a mirarte de verdad, casi siempre encuentras algo que no esperabas encontrar. Algo que preferirías no haber visto, pero que necesitabas ver. Hoy vamos a recorrer juntos las 10 parábolas más poderosas registradas en los evangelios. Y te lo digo desde este momento con toda claridad. No importa si tienes una fe profunda, si tienes dudas, o si simplemente sientes curiosidad intelectual. Estas historias no son exclusivas de nadie. Son patrimonio de la humanidad. Hablan de cosas que todos conocemos en carne propia: el orgullo que nos ciega, el miedo que nos paraliza, la culpa que no nos suelta, la generosidad que nos cuesta y esa posibilidad que nunca desaparece del todo de volver a empezar. Quédate hasta el final, porque la última parábola que vamos a ver hoy es, para muchas personas, la que más cambia, y no lo entenderás hasta que lleguemos a ella. Antes de entrar a las parábolas, hay algo que necesitamos entender desde el principio. La palabra parábola viene del griego antiguo, del término parábole, que significa comparación o analogía. Era una técnica pedagógica que existía antes de Jesús, usada por filósofos y rabinos, pero que él llevó a un nivel completamente distinto en profundidad, precisión y alcance emocional. Los evangelios de Mateo, Marcos y Lucas, que son las fuentes históricas primarias que conservamos de su enseñanza, registran más de 30 parábolas distintas. Algunas son brevísimas, de 2 o 3 versículos. Otras se despliegan como relatos completos con personajes, conflicto, tensión y resolución. Y lo que resulta extraordinario, según el teólogo alemán Joachim Jeremías, que dedicó décadas al análisis crítico de estos textos, es que cada parábola estaba enraizada de manera precisa en la vida cotidiana del siglo I en Palestina. Había pastores reales, agricultores reales, caminos reales, monedas reales, bodas reales. No eran mundos fantásticos, eran el mundo que la gente vivía todos los días. Y eso explica algo que resulta difícil de ignorar, que estas historias siguen funcionando 2000 años después, en culturas completamente distintas, en idiomas que Jesús nunca habló, con personas que viven en realidades que él no podía imaginar. Cuando una historia sobrevive ese tipo de distancia y sigue llegando al fondo del corazón humano, eso ya no es solo literatura, es algo más. Los propios evangelios registran que Jesús explicó su método. Hablar en parábolas era plantar semillas en la mente de quien escucha. No imponer una conclusión, invitar a descubrirla. Y la pedagogía moderna, siglos después, llegó exactamente a la misma conclusión. El aprendizaje que más dura no es el que se recibe, sino el que se descubre. Con todo eso en mente, comencemos. La primera parábola es, probablemente, la más famosa de toda la literatura universal. No solo de la Biblia, de toda la literatura. La parábola del hijo pródigo, registrada en el Evangelio de Lucas, capítulo 15, versículos 11 al 32. Piensa por un momento en lo que implica esta escena inicial. Un hijo se acerca a su padre y le pide que le dé ya su parte de la herencia. En el contexto cultural del siglo I en el Medio Oriente, ese gesto equivalía a decirle al padre en su cara: «Para mí, ya estás muerto». Era una de las ofensas más graves que existían en esa sociedad. Un insulto sin retorno. Y sin embargo, el padre le da la herencia.
El hijo se va a un país lejano y derrocha todo en una vida de excesos. Cuando llega una hambruna, se encuentra en la miseria absoluta, cuidando cerdos, que para la cultura judía representaba lo más degradante posible. El texto dice que deseaba llenarse con las algarrobas que comían los animales. Es una imagen de humillación total. No hay nada más abajo que ese momento. Y es exactamente ahí, en el fondo del fondo, cuando recapacita, decide regresar, no a recuperar su lugar como hijo, eso ya lo da por perdido, solo a pedir ser recibido como un empleado. Pero cuando todavía está lejos, el padre lo ve y corre hacia él. En una cultura donde un hombre mayor correr en público era considerado indigno, el padre corre, lo abraza, lo besa, y antes de que el hijo pueda terminar su discurso preparado, el padre ya está ordenando una fiesta. Pero aquí viene lo que muchas veces se pasa por alto. La parábola no termina con la fiesta. Termina con el hijo mayor parado afuera, furioso. Él no había fallado, no había derrochado, no había escapado. Y sin embargo, se siente excluido. No porque lo hayan excluido, sino porque no puede entrar donde se celebra una gracia que él nunca ha necesitado pedir. Y esa tensión final, ese hijo mayor con los brazos cruzados en la oscuridad mientras adentro hay música, es quizás el retrato más honesto del corazón humano en toda la Biblia. ¿Cuál de los dos hijos eres tú hoy? La respuesta puede sorprenderte. La segunda parábola es el buen samaritano, también en el Evangelio de Lucas, capítulo 10, versículos 25 al 37. Un maestro de la ley le pregunta a Jesús, aparentemente para ponerlo a prueba, ¿y quién es mi prójimo? En lugar de responder con una definición, Jesús responde con una historia. Un hombre viaja de Jerusalén a Jericó, un camino real conocido en esa época por los asaltos frecuentes. Lo atacan, lo golpean, le quitan todo y lo dejan medio muerto en el camino. Pasan un sacerdote y un levita, ambas figuras de alta autoridad religiosa y moral. Los dos lo ven, los dos pasan de largo. Luego llega un samaritano. Y aquí hay que entender el peso cultural de ese momento. Los judíos y los samaritanos tenían una rivalidad religiosa y étnica que venía de siglos atrás. Un samaritano era visto por la mayoría de los judíos como alguien inferior, herético, impuro. Era el último candidato que la audiencia de Jesús esperaría ver como héroe de esta historia. Y sin embargo, el samaritano se detiene, se acerca, cura las heridas con aceite y vino, lo carga en su propia cabalgadura, lo lleva a una posada, paga de su propio dinero y deja instrucciones para que sigan cuidándolo, prometiendo cubrir cualquier gasto adicional. La pregunta al final es demoledora en su sencillez. ¿Cuál de los tres fue el prójimo del hombre herido? Y la respuesta es tan obvia que duele. El prójimo no es quien comparte tu fe, no es quien se parece a ti, no es quien aprueba tu forma de pensar. El prójimo es quien actúa con compasión cuando importa. Pero hay una pregunta que esta parábola deja sin responder y es la más incómoda de todas. En este momento, en tu vida de hoy, ¿eres el samaritano o eres el que pasa de largo? La tercera parábola es la del sembrador en el Evangelio de Mateo, capítulo 13, versículos 1 al 23. Un sembrador sale a sembrar y las semillas caen en cuatro tipos de terreno completamente distintos. Algunas caen en el camino, donde la tierra está dura, y los pájaros se las comen antes de que germinen. Otras caen en tierra pedregosa, brotan rápido pero no tienen raíz profunda y se secan con el calor.

otras caen entre espinos y son ahogadas por las malezas. Y finalmente, algunas caen en tierra buena y producen fruto abundante. Esta es una de las pocas parábolas que los propios evangelios registran con una explicación directa de Jesús. La semilla es la verdad, la enseñanza, la palabra. Y los cuatro terrenos representan cuatro estados distintos del corazón humano: el indiferente, el entusiasta pero superficial, el que genuinamente quiere crecer pero se deja ahogar por las preocupaciones y las ambiciones del día a día, y el que recibe, procesa e integra lo que escucha hasta convertirlo en vida real. Lo que hace a esta parábola tan honesta y tan difícil es que no promete resultados uniformes. La misma semilla, la misma verdad, puede producir resultados radicalmente distintos según el estado interior de quien la recibe. Y la pregunta que queda flotando sin decirse en voz alta es inevitable: ¿en qué tipo de tierra me encuentro yo hoy? Y la respuesta más esperanzadora que contiene esta historia es una que pocas veces se menciona. La tierra puede cambiar. Lo que hoy es camino duro puede volverse campo fértil. Pero eso no ocurre solo. Requiere una decisión. La cuarta parábola es la de la oveja perdida, también en Lucas 15, versículos 1 al 7. Un pastor tiene 100 ovejas, una sola se pierde, y él deja las 99 en campo abierto para ir a buscar la que falta. Cuando la encuentra, no la regaña, no la castiga por haberse perdido. La carga en sus propios hombros, regresa y convoca a sus amigos y vecinos para celebrar. El contexto en que Jesús cuenta esta historia es crucial. Los fariseos y los escribas estaban escandalizados porque Jesús se rodeaba de personas consideradas pecadoras. Y la respuesta de Jesús es esta imagen: el pastor que deja todo para buscar a una sola oveja. Lo que esta parábola afirma con una claridad que incomoda incluso a las personas más compasivas es que el valor de cada ser humano no se mide en porcentaje. No hay una cantidad suficiente de personas a salvo que justifique ignorar a la que se perdió. Cada persona importa de manera singular, irreemplazable, individual. Y hay algo más que esta historia dice sin decirlo con palabras. La oveja no se encontró sola. Alguien fue a buscarla. A veces el regreso no comienza con una decisión propia. Comienza cuando alguien decide no dejarte ir. La quinta parábola es la de los talentos. En Mateo 25, versículos 14 al 30, un hombre que va de viaje entrega su hacienda a tres sirvientes según la capacidad de cada uno. Al primero le da 5.

0: En el nombre del Padre, del Hijo, del Espíritu Santo. Amén. El ángel del Señor anunció a María.
1: Y ella concibió por obra y gracia del Espíritu Santo.
0: Dios te salve María, llena eres de gracia, el Señor es contigo. Bendita eres entre todas las mujeres, y bendito es el fruto de tu vientre Jesús.
1: Santa María, Madre de Dios, ruega por nosotros los pecadores, ahora y en la hora de nuestra muerte. Amén.
0: He aquí la esclava del Señor.
1: Hágase en mí según tu palabra.
0: Dios te salve María, llena eres de gracia, el Señor es contigo. Bendita eres entre todas las mujeres, y bendito es el fruto de tu vientre, Jesús.
1: Santa María, Madre de Dios, ruega por nosotros los pecadores, ahora y en la hora de nuestra muerte. Amén.
0: Y el Verbo de Dios se hizo carne.
1: Y habitó entre nosotros los pecadores.
0: Dios te salve, María, llena eres de gracia, el Señor es contigo. Bendita eres entre todas las mujeres, y bendito es el fruto de tu vientre, Jesús.
1: Santa María, Madre de Dios, ruega por nosotros los pecadores, ahora y en la hora de nuestra muerte. Amén.
0: Ruega por nosotros, Santa Madre de Dios,
1: para que seamos dignos de alcanzar las promesas y la gracia de nuestro Señor Jesucristo. Amén.
0: Oremos. Te suplicamos, Señor, que derrames tu gracia en nuestras almas, para que los que hemos conocido, por el anuncio del ángel, la encarnación de tu Hijo nuestro Señor Jesucristo, seamos llevados por los méritos de su pasión y cruz a la gloria de la resurrección. Por Jesucristo nuestro Señor.
1: Amén.
0: Que Dios nos bendiga, que Dios nos acompañe, nos proteja, nos libre de todo mal y de todo peligro. En el nombre del Padre, del Hijo, del Espíritu Santo. Amén.

Tengo que retirarme, ya está listo nuestro amigo Lolo. Hoy estará Lolo, el locutor más cotorrísimo de la radio, el buen Lolo. Y voy a leer el último mensaje, porque ya está listo mi amigo Lolo. Dice, don Lupe Juárez, mencione por favor mi mensaje. Radio Aguerrido lo escuchamos miles de personas, miles de gentes, seguidores de la 96.9 de esa su radio. Nos sentimos orgullosos de escucharlo día tras día tras día. Y aunque a algunos no nos guste o no les guste, siempre estamos escuchándolo, aunque hagamos corajes o usted haga corajes. Saludos. Gracias, mi buen amigo, por aquí estamos todavía. Mientras, quédense con la música guapachosa del buen Lolo. Saludos a toda la raza de Mariano. Saludos a Mariano. Saludos allá a la raza de Mariano Escobedo y San Agustín del Pulque y todos. Saludos, un abrazo. Que Dios los bendiga. ¡Vámonos!

mordidas que me voy a dar. Órale pues, señoras y señores, qué gusto, la mera verdad. Oiga nada más, qué rolas estamos por aquí sintonizando. Saluditos a mi gerente general, el señor José Guadalupe Juárez Rodríguez, dueño de esta bonita radiodifusora. A ver, por aquí tenemos... Hola, ¿qué tal? Buenas tardes. Dígame, ¿en qué podemos servirle? Adelante, Chencho. ¿Qué pasa, mi Chencho? Órale. Es día de que está cumpliendo mi Teresita cumpleaños años. Pues felicítamela mucho, dale un fuerte abrazo de mi parte y dile que la quiero mucho. Bueno, ahorita le mandamos sus saluditos, ¿correcto? De todos sus hijos. Órale pues, mi Chenchito. Ya estoy al aire. Apréndela ya su radio y ya estoy al aire. Órale pues. Bueno, pues allí está Chenchito por ahí comunicándose. Ahorita vuelvo con ustedes. Quiero decirles que hoy a iniciar la algarabía, el entusiasmo, la alegría, el buen humor. ¡Viva México, señores! ¡Viva! ¡Qué partidazo vamos a tener el día de hoy de México contra Sudáfrica! ¡Sí, señor! Bueno, me tocó a mí trabajar, me tocó a mí estar aquí al mando de los micrófonos de Radio Aguerrido 96.9 FM. Pero ustedes que están en casita, pues a disfrutar de este gran partidazo entre México, que va a jugar contra Sudáfrica. ¿A quién le van? ¿A quién le van? Yo le voy a mi México, querido. Y no me rajo, hijo de las hilachas. Claro que sí, viva México. ¡Viva México! ¿Cómo no, señoras y señores? Bueno, yo creo que... es 1-0 o 2-0 van a quedar por ahí a favor México, si no me equivoco. Bueno, vamos a estar aquí un ratito con todos ustedes. Vamos a estar con todos y cada uno de ustedes ahorita que son las 12 del día con 8 minutos. Voy a estar aquí supliendo aquí el programita de mi gran compañero Daniel Juárez. Por ahí tuvo un compromiso fuerte. Y aquí estamos como compañeros apoyándonos mutuamente. Así es que hoy también que estamos a 11 el mes de junio, está también cumpliendo años una gran mujer, de verdad que se merece todo mi respeto, todo mi cariño, todo mi entusiasmo con esta mujer. Ella es la señora Teresita, la mamá de toda esta gran familia, la esposa de un gran amigo de Chencho. Bueno, Teresita, de verdad, de todo corazón, queremos que en este día te la pases muy bien, en compañía de todos tus seres queridos. Sabemos que están allá en Estados Unidos la mayoría, pero desde allá van a estar en comunicación contigo, deseándote lo mejor. Está ya lista por allá Blanquita Asensio, Leticia, Teresa, la mariposa Carmen, está también el Ojos, todos tus hijos, todos tus nietos, acá por este lado, esposa de mi gran amigo Juanito. Todos están en este día contigo, deseándote que en este día te la pases muy bien.
Y de parte de tus amigos locutores Chente y Lolo, Lolo y Chente, de parte de estos dos viejos desnalgados, de veras, Teresita, de todo corazón, deseamos que cumplas no nomás un año más, sino muchos, muchos, muchos, muchísimos años más. Así es que, con todo el cariño y con todo el amor que te mereces, aquí están las mañanitas.

Gracias, gracias a esta gran mujer también, gracias, y gracias Teresita, lo digo públicamente, gracias también por hacernos el favor de mandarnos por ahí, es algún guisadito que nace de tu corazón, como últimamente nos mandaste los chiles capones, nos estás haciendo por ahí chilitos rellenos, también la capirotada en tiempo de Semana Santa. Nos hiciste capirotada. Gracias, de verdad, gracias. De todo corazón, gracias por ser tan de gran corazón con nosotros. Muchas gracias. Por eso queremos que en este día te la pases muy bien y que todos tus deseos sean cumplidos. Y bueno, ojalá que día con día se vaya disminuyendo ese dolorcito que te aqueja, que te molesta, que te no te deja ser feliz. Ojalá que mi Padre Dios escuche esta petición en la cual queremos que estés bien en todos los sentidos. Gracias, Teresita, nuevamente. Te la pasas muy bien y muchas felicidades hoy en este día de parte de todos tus hijos y de este viejo pedorro que tienes como pareja. Así es que saluditos a todos ustedes y nuevamente muchas felicidades. Pero pues vámonos con este bonito popurrí, se me hace muy bonito. Aquí está este bonito popurrí, unos boleritos a todos ustedes, para todos los que están adoloridos como Joan Sebastián, como yo biznando. Ándele pues.

México. Vamos a ganarle a Sudáfrica, sí señor. Tiquitibuna la bim bomba. Tiquitibuna la bim bomba. México, México, ra ra ra.

0: Olis. Olis. ¿Cómo estás, pelao? Ay, ay, ay, ay, ay. Pues ahí te van tus saludos, viejo desmalgao.
1: De mi amor.
0: En primer lugar, para toda la gente de la Purísima. Ay, ay, ay.

¿Por qué me engañaste, mi amor? ¿Por qué dijiste que me querías y una vez más jugaste con mis sentimientos? ¡Qué mala onda, qué mala onda!

0: ¿Por qué, mi amor? ¿Por qué me engañaste? ¿Por qué son así las mujeres tan ingratas, ay, hijo de las hilachas? Las 12 del día con 20 minutos y por ellas aunque mal paguen, ay, ay, ay, ay, ay. Aquí viene un tema bien bonito, se llama La Ranchera en la Ciudad, ajajay. Vamos a ver este temita que está bonito este tema, se llama La Ranchera en la Ciudad. Vámonos pues.
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0: ¡Olis! Ahí te va La Ranchera en la Ciudad, papá, ándale.

Carmen Zamudio. Échele ganas, mija, no se me raje. Ñeñecue. Saludos, Taloncito. Y al tío José de Álvaro Obregón.

Dice por ahí Lupe Castro, ay, apá. Le manda saludos a Teresita, sí, señor. De parte de Lupe Castro, este viejo desmalgao.

0: Y un saludo ya para el carpintero, sí señor. Mario, de parte de...
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0: De su chalán, mira, mira, mira, mira.
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0: De su chalán el Pacheco. Anda bien Pacheco.
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0: Y andan colando por ahí unas traves. Huecas, pero bien macizas las condenadas.

No hace falta que rías conmigo, no hace falta, al cabo. Pues pa' qué nos hacemos, ay, ay, ay. Bueno, pues vámonos con otro tema por ahí. A toda la gente que me está escuchando.

a todos los hijos e hijas. No le demos trato mal a los papás, al contrario. Ustedes que tienen la dicha, tienen el honor, tienen esos trofeos todavía con vida a sus papás que los tienen vivitos. No los despoje, no les quiten, al contrario, déles, porque ellos soltaron mucho, ellos dedicaron tanto su tiempo, su dinero, su esfuerzo para sacarlos adelante. Así es que no seamos malos hijos, al contrario, ustedes deben de apapachar al papá, a la mamá, porque así está escrito en esos 10 mandamientos que dejó mi Padre Dios escritos, que se los dio a Moisés. Uno de ellos dice: honrarás a tu padre y a tu madre para que tus días sean alargados. Es lo único que les quiero decir, no son palabras mías, son palabras escritas que se encuentran en las Sagradas Escrituras de la Biblia. Ok, pues vámonos con este tema, sí señora, ya de Lupe Castro, órale.

Bueno, sí, señor. Hay bonitos temas que traen mensaje. Este también lleva mensaje. Ok, pues ahí estuvo ese bonito corrido, claro que sí. Son exactamente las 12 del día con 47 minutos. Bueno, pues vamos a mandar este siguiente tema al aire aquí en Radio Aguerrido, porque este tema se trata el hijo del albañil. Vamos a ver qué dice, también trae mensaje. El hijo del albañil, aquí lo tenemos en Radio Aguerrido, 96.9 FM, XHCCU, Radio Aguerrido, 96.9. Vámonos pues con este bonito tema, el hijo del albañil.

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0: si me mira.
1: Es un orgullo.
0: Quiero aclarar.
1: Saber agradecer los alimentos que le provee. No importa lo que trabajen, no importa lo que se dediquen, lo importante es saber agradecer. Saludos a todos los albañiles.

Don Juan, su hijo no puede venir porque no puede salir para México. Pero quiero que sepa que le mando un abrazo grande, lo mira mucho y lo quiere mucho. Que Dios lo bendiga, señor. Usted es una historia digna de contar. Gracias, señor.

este bonito programa que conduce Daniel Juárez. Yo me voy. Me voy a mi cabina, me voy a mi lugar donde voy a transmitir. Gracias, vámonos a mi cabina en Morelia, Michoacán. Así es que, señoras y señores, gracias. En nombre de Daniel Juárez, su servidor Lolo, no nos despedimos. Ahorita nos vemos en el siguiente programa, Las Movidas de Lolo. Buenas tardes. Dale, bye, bye, bye. México, México, México, México.

0: Buenas tardes. Buenas tardes. Hoy en este día tan lindo y tan esplendoroso que Dios nos ha regalado, espero que con la voluntad de Dios reciba la bendición de nuestro Padre Dios Todopoderoso en todos los hogares donde nos escuchan y que esta bendición de nuestro Señor Jesucristo caiga como la lluvia, mojando a todos y a cada uno de los hogares hasta donde llegue la señal de Radio Aguerrido. Padre nuestro que estás en el cielo, santificado sea tu nombre. Venga a nosotros tu reino. Hágase tu voluntad en la tierra como en el cielo. Danos hoy nuestro pan de cada día. Perdona nuestras ofensas, así como nosotros perdonamos a los que nos ofenden. No nos dejes caer en tentación y líbranos de todo mal y peligro. Amén.
1: Y esta es la vida eterna, que te conozcan a ti, el único Dios verdadero, y a Jesucristo, a quien has enviado. Juan capítulo 17, versículo 3. Miremos a Cristo, pensemos en su amor, en su belleza y en la perfección de su carácter. Cristo en su abnegación, Cristo en su humillación, Cristo en su pureza y santidad, Cristo en su incomparable amor. Esto es lo que debe contemplar el alma, amándole, imitándole, dependiendo enteramente de él. Es como seremos transformados a su semejanza.

Buenas tardes. Buenas tardes. 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

0: Arre, Lulú, sí, señor. Buenas tardes. Ya no tarda por aquí empezar este gran partido. México contra Sudáfrica, sí, señor. ¿A quién le va? ¿A quién le va? ¿A quién le va? México, ra, ra, ra. México, ra, ra, ra. Por ahí viene ya este encuentro entre México y Sudáfrica. Vamos a apoyar a nuestro México querido, sí señor, somos mexicanos y mexicanos 100%, sí señor. Bueno, pues primeramente gracias a mi Padre Dios por este día maravilloso que me está regalando. Gracias también a mi gerente general, Lupe Juárez. Gracias a mis compañeros locutores y rápidamente vámonos para presentarles a mi carnalito, él es el DJ Chente.
1: Hola, hola, hola, hola, hola, hola, hola, hola, hola, ¿qué tal a toda mi gente amable, bonita y respetable que día con día hacen posible este programa de las movidas? ¡Lolo! Yo soy su servilleta Chente, no me despido ni me despeino, aquí estoy presente, así como lo dice la gente. Quiero mandar el saludo a toda mi gente trabajadora que día con día salimos a buscar la chuletita. El cordial saludo también a todos mis paisanos que nos escuchan allá en la Unión Americana. Y le damos la bienvenida también a todas las amitas de casa que ya encendieron la bocina, le pusieron al máximo nivel y la subieron arriba del gallinero porque empieza el programa más prendido y más cotorro de la radio en este jueves 11 de junio del año 2026. Hoy es el Día Mundial del Cáncer de Próstata. Para todos nosotros los caballeros, hay que checarnos después de los 40, después de los 50, y así hay que estar constantes ya checando la próstata todos los caballeros, todos los hombres del mundo mundial, para prevenir enfermedades más drásticas. Así es de que aquí en Morelia, Michoacán, sale el solecito, se nubla, sol nubladito, pero el clima bien rico, estamos a 27 grados Celsius, así es de que píquele play, vámonos Ricky.
0: Vámonos pues, Rick,

0: La ciudadanía es la forma en que vivimos cada día.
1: ¡Viva México!
2: ¡Viva México! El tricolor, todos a la cancha, viene de reversa, sobre el arco izquierdo derecho. Ya comenzó el partido, carnal. Estamos ahorita viendo el partido en vivo y en directo desde la cabina de las movidas de Lolo. ¿Qué comentas, papaya de Celaya?
3: Bueno, pues yo quiero que iniciemos con el pie derecho, que mi querido México meta de Pérez ahorita al empezar, luego el primero, para que se sientan ya tranquilitos y de ahí vengan los demás goles. ¡Viva México! ¡México! ¡México! ¡México!
2: ¡México! Así es, carnal, esperemos que llegue a cuartos de final. Esa es la gran esperanza, que nuestro México, nuestro tricolor, el arrife el día de hoy contra Sudáfrica y le meta así 2-3 golecitos para que quede muy bien nuestro México, que están jugando ahorita allá en el Estadio Azteca, en la CDMX. Así es de que nuestros mejores deseos y toda la suerte del mundo para que gane México, sí señor, ¿por qué no? Porque somos mexicanos. Y también, carnal, el público quiere participar en este ya jueves. Vamos a ver qué dice el público.
4: Buenas tardes, gente, buenas tardes, Lolo, aquí saludando a los cuatro de Michoacán. Ay, por favor, que nos complazca con la cancioncita, Leche con Fleis. Para saludar a la India María, King Kong, Mecánico de las Palmas, la niña Yareli, Gallo Claudio. Y ahí para todos los escuchas, acá para saludar a Tibo, a Tata, Ramiro, a Chayo, a Patas de Campamocha, acá para la colilla de Gali. Ay, por favorcito, gracias y bendiciones, buenas tardes.
2: La bendición también para todos ustedes, Lupe, y toda esa gente chula, hermosa, de bonita, de allá del Merititititito, Villa Morelos, que también es pueblo, ¡ajua!
5: Ya, empiézale.
6: Buenas tardes, amigo Loli Chente. Hablo para saludar a todos los que forman parte del programa más bonito de Radio Aguerrido. Les mando un saludo a todos mis amigos, como son don Alfred de Guanajo y su esposa Lulú, a mi amigo el Gallo Claudio, a Juanito Orégano, al Moreno de Rancho Verde y su esposa Blanquita Asensio, al Huicho de la Presa, a don Guadalupe Castro y su escobavión, al Tiburoncín y su esposa Ru, a los cuatro de Michoacán, a don Guadalupe Juárez, dueño de la radio, y todos los de San Juan Taranameo, en especial al maestro Líneas, de parte del Quincón de San Lucas Pío, y todos los de la colonia de Guadalupe, de donde es mi tío Eusebio Ronda, y mi compadre Dionisio Santos y Josefina García, a mi esposa María de los Ángeles, a mis cuñadas Margarita y Rosario Correa, a mi hermano Juanito el Garbancero y Imelda Santos, con la canción El Aparatito de Eduardo Núñez, por favor. Hacen bonita tarde.
7: Buenas tardes, tío Loli Chente. Soy María de los Ángeles para saludarlos a ustedes y a toda su bonita familia. A todos los que hablan en la radio, Anita Chanocua, a la Cholita de los Ángeles y a todos los que les... hablan en su programa. Saludo acá a mis hijos, a mis nietos, a mis hermanas, a mis hermanos, a mis primos y primas de Indaparapeo. Y que estén bien de salud. Muchas gracias. Mil bendiciones para ustedes. Gracias.
2: Amén. La bendición también para ustedes, María de los Ángeles, Quincón y toda su bonita familia. Hasta el Merititito, San Lucas Pío, Michoacán, que también es pueblo. Ya viene la la la la la la la la la la la la la la la. Ese aparatito, ese corazoncito, cómo está latiendo, rápido al millón por uno, o despacito, así suavecito, suavecito. Vamos a ver qué continúa diciendo el público.
8: Pasaron las movidas de Lolo y Chente. Un saludo para toda la raza de San Juan Tarameo. Ahí al maestro Línea, al juez del maestro Línea, ahí para los hijos del Titota, para la Boba, el Cartucho, para la Alfalfa, y para el Enojón de Roca, allá para Paz y su familia, para King Conde, San Lucas Pío, también allá para Juan la Mona, Juan la Mona, ten allá también allá para Charalitos Mosqueados, para el Checa, la racita, saludos y bendiciones, Lolo y Chente, saludos de parte de su amigo el Borolas.
2: El saludo también para ti, Borolas, y toda la tutibanda allá de San Juan Tararameo, que también está escuchando las movidas de Lolo. También por aquí, muy buenas tardes, le puede poner las mañanitas alegres para mi mamá Teresa, que está cumpliendo años, y decirle que cumpla muchos años más y que la queremos muchísimo, de parte de sus hijas Tere, Leti y Blanquita. También de mi gordo el Moreno, por favor, gracias, y le ponen su temita que tanto le gusta a ella, por supuesto. Aquí están las mañanitas, muchas felicidades a Teresita, allá en la Merititita Purísima, Michoacán, que ya está el guajomole a todo lo que da.

0: También el saludo allá para Chencho. ¡Chencho! ¡Qué obo! ¡Chencho! ¡Qué obo! Ahí también para la Escoba Avión. Allá mi buen Lupito Castro, que también nos escucha.
1: Oye, de veras, hablando del Escoba Avión, ahorita se comunicó el señor y me dijo que le mandaba muchos saludos a Teresita, que se la pase muy bien. Y que a ver si lo invitan al mole, porque tiene ganas de comer mole el señor Lupe Castro, que nomás se la pasa en su escoba de ahí, de un lado a otro.
0: Nada más anda rondando ahorita en la Escoba Avión, pero no aterriza todavía, di carnal. Más le llegan los olores, el humito.
1: Le llegan los olores, exactamente.
0: Bueno, pues ahí está también mi Lupito. Ya sabe que sí, ese Chencho, Teresita, con gusto le invitan, le convidan ahí un platito de guacamole, una rebanadita de pastel y su cafecito, su vasito de leche al viejo de Chiva Borrega recién ordeñada. ¡Ay! ¡Ay, Escoba Avión! Ahora sí va a reempuchar sabroso esa escobita. Pues el saludote, qué padre que el día de hoy también tenemos cumpleañeros y cumpleañeras. Y también este mensaje muy importante, carnal, porque el día de hoy es el Día Mundial del Cáncer de Próstata. Para todos nosotros, los caballeros, los hombres, hay que chequearnos, carnal. Ya ves que hoy en día ya la ciencia, la tecnología está muy avanzada. Nada nos cuesta ir al centro de salud y que nos realicen un examen para que estemos al millón y pasaditos de bien de salud, porque al hombre es donde más nos pega ese cáncer, carnal.
1: Efectivamente, hay que tener precauciones. Si está sintiendo por ahí que no puede usted orinar muy bien, se para 2-3 veces en la noche, y bueno, es momento de que vayan a revisarle. Acabo ya ahorita, como dice mi hermano. Efectivamente, ya ahorita no hay necesidad de que le metan el dedo en el recto para hacerle ese tipo de análisis, ¿no? Ahorita está bien avanzada la tecnología y hay otros métodos más tranquilos, porque pues es penoso, ¿no? Es penoso para el hombre que pues ya desde el momento que ve que la manota del doctor está poniendo el guante, como que uno dice, ¿qué hubo, le qué pasó, doctor? ¿Y ese dedote para qué usted? Tranquilo. Así es que ya está bien avanzada la tecnología ahorita, señoras y señores. Vaya usted a chequearse para que no vaya por ahí de repente a sentir feo. Que le digan, tiene usted cáncer en la próstata y tenemos que hacerle la operación jarocha en vez de pájaro panocha. Bueno.
0: Así es, efectivamente, carnal. Pues sí, ahí todos los hombres, nos incluimos todos los caballeros, hay que chequearnos. Hoy en día está muy fácil, hombre, dicen que ya lo hacen sanguíneo, así es de que pues hay que ir a chequearnos, así nada más, parientito. Pues ahí está el saludote el día de hoy, y también, carnal, le mando el cordial saludo allá para el tío Gustavo, que el tío Gustavo también anda por allá, él le anda haciendo ahorita también el examen, pero es aguajolotita. El cordial saludo también a la tía Felicitas, allá mi comadre Juanita, allá mi compadre Enrique, a mi ahijado Luis, y también al Beloncho.
1: ¿A cuál guajolote le anda haciendo el honor?
0: Ahorita mi tío Gustavo le anda dando vueltas allá al guajolote, pero desde el pescuello. Pues el saludote hasta Rancho Verde, ahí está el saludo a Ñeñecue.
1: Ok, bueno, pues muchas gracias a mi tío Gustavo, muchas gracias por ese guajolotito que nos está brindando. Acá lo vamos a cocinar, le vamos a echar su quiéreme. Así es que todo tranquilo para estar viendo estos partidos de fútbol que se están llevando ahorita a cabo en estos días, donde está participando nuestra selección mexicana. ¡México! ¡México! ¡México! Así es que pues vámonos, carnal.
2: ¡Mexicanos a huevo!
1: No me le den tantos huevos a esa niña, porque oigan nada más como grita. Vámonos con los identificadores del INE.
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4: A ver, carnal, danos el reporte. ¿Y cuántos van ahorita en este partido de México-Sudáfrica? Por favor, danos por allí quién va ahorita o van empates.
5: Va ganando nuestro equipo tricolor, el de la playera verde, el de la camiseta verde. 1-0 marca el marcador. 1-0 a favor de México, carnal.
4: Vamos, México, vamos, 1-0. México. México. Órale. Mientras, vámonos con estos Conflays. Porque Conflays, papel y leche.

0: Hola, ¿qué tal? Buenas tardes, ¿con quién tengo el gusto?
1: Hola, hola, mi amigo Chente Lolo, ¿cómo estamos por allá?
0: Al millón y pasadito, mi Lupe, ¿y usted cómo se encuentra?
1: Aquí andamos recorriendo allá el Valle de Oregon de Portland con la escoba avión reportando desde acá para saludar a Juanito Orégano y a mi sobrina Diana.
0: Andele.
1: Y ahí volamos con la escoba de avión rumbo a Orange, California, para saludar a Parroche y su familia, al Moreno de Rancho Verde y su familia, al Triste y al amigo Chava Rosas de Carson, California.
0: Añeñe.
1: Ahí volamos con la escoba de avión hacia Bryan, Texas, para saludar al amigo Chupes, al Chupón, al Fedboy, al Rafa, al Chaparro, al Trompo, al Gilberto, y ahí seguimos volando para la pudrísima Michoacán, para saludar a don Alfred, al Quincón, acá el amigo Mento y su familia, Juanita y su familia, el amigo Chencho y su familia, al amigo turista, y a doña Teresita que cumple años, que cumpla muchos más. Y ahí estamos, mi amigo Chente y Lolo, muchas gracias, y cuídense y échenle ganas, reportó la escoba avión.
0: Ese es mi Lupito, ya tiene listo por ahí su paño que se va a poner para que no se embarren los bigotes de mole.
1: Ahí estamos.
0: Ándele pues, mi Lupito, Dios lo bendiga.
1: Gracias, igualmente también ustedes, cuídense.
0: Amén, ahí está mi Lupe Castro desde La Purísima en su escoba avión, carnal.
2: Efectivamente, un hombre alegre, contento, chicharachero. Y bueno, vámonos pues con el aparatito de los reales de Michoacán. La, la, la, la.

0: Loncho! ¡Échale maicito a los guajolotes, Boloncho! El Boloncho, el saludote también allá para Juanito, el garbancero, el Juanito el regañón. También nos está escuchando allá en San Lucas Pío, Michoacán. Le mandamos el saludo a su esposa Amparito. Allá también le manda Juanito el saludo a la familia Victoria Ángel, a la familia Ronda de Pancho Villa, a sus hijas, a todos sus hijos, a su hermano el Quincón. Y también está pidiendo ese temita de la charamusca. Ya viene Juanito, el saludote también allá para tu papá suegro Porfirio Cadena. Hola, hola, hola, muy buenas tardes. ¿Cómo están los mejores locutores? Bendito sea Dios, bien. Me pueden mandar saludos para mi mamá Teresita, mi hermano Chaleco, allá para todos los de Rancho Verde, y para el Huicho y todos los radioescuchas. Me pueden poner, por favor, el piripipí con la banda La Pirinola, porque ya no la he puesto. Muchas gracias y bendiciones. También allá para Cheo, que también le gusta. Mándele pues el saludote allá a la Cholita de Los Ángeles, allá para toda su bonita familia. Y también le mandamos el cordial saludo a Teresita, acá en Rancho Verde, y toda su bonita familia también, la bendición para todos ustedes. Gracias por estar en sintonía, ya viene ese piripipi. Hola, hola, hola, Lolo y Chente, que tengan una buena tarde. Por favor, mande el saludo para mis hijos Ismael Estrellita, para la niña Jocelyn, el niño Nilo, y para la señora Rosa Elena, allá para la cuñada Mari, para el niño Franco, para mi esposo de parte de Simón, con la rolita de qué pecho, dice aquí, de qué pecho, así se llama ese temita, carnal, o tú no lo ubicas.
1: No, no sé.
0: De qué pecho. Bueno, pónganos con qué grupito, por favor, Simón, Estrellita, Ismael, su atención, firmes. Bueno, nos están escuchando allá en el pueblo de pescadores, Mariano Escobedo. Y también, carnal, el marcador continúa 1-0, ganando nuestra selección mexicana. 1-0, favor México contra Sudáfrica, minuto 45. Allá andan tendidos, carnal.
1: Bueno, pues vamos bien, echándole muchas ganas nuestro México. Nosotros sabemos que sí se puede, vamos a pasar la prueba, esta prueba que es el primer partido, pero vamos a ganar. Vamos con todo México, así es que no perdamos la esperanza de que nuestro equipo de fútbol va a poder salir avante en este primer partido.
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0: 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Le mandamos el cordial saludo también a Mamá Guille, porque es la mera mera del sazón. Ahí está la receta de Mamá Guille. Mamá Guille nos escucha allá en la capital del Chile, allá en Queréndaro, Michoacán. Bendiciones, Mamá Guille. El cordial saludo para usted. ¿Tienes algo que agregar, carnal?
1: Por el momento no hay nada más. Es la 1:55. Pero aprovecho para mandarles saluditos allá para el buen triste de la presa, para Clemente, para Paz Rocha, para Miguel de San Juan, allá en aquella nercería. Y bueno, empieza por ahí a disminuir los días, porque se acerca también el cumpleaños de nuestro carnalito, el buen morenazo de Rancho Verde. Ya está haciendo los preparativos ahí su señora. Ya su señora dice que le está comprando por ahí sus cosas personales. Y bueno, nada más no quiere esta blanca que use botas, porque ya no quiere que se aparezca uno de rancho. Ya no quiere que se ponga sombrero porque no quiere ya que sea de rancho. Ya quiere que sea de ciudad. Ay, no, Dios mío. Los que son güeras quieren ser prietas. Los que son hombres quieren ser mujeres. Y así es la vida de la cosa. Así es que vámonos pues, señoras, señores, con este bonito tema. El piripipi. Ay, ay, ay.
0: Con la pirinola.

canción que está pidiendo se llama ¡Qué monito! ¡Qué monito! ¿Sí? Ok, marzo, para que se les grabe. Ismael se llama ¡Qué monito! Estrellita se llama ¡Qué monito! ¿Eh?

0: Pechocho, qué pechocho, está mi bebé, qué pechocho. ¿Dónde está mi pechocho? ¿Dónde está ese bebé? Ay, fíjense que les voy a platicar que tengan mucho cuidado con lo que quieran pedir por internet, por Mercado Libre. No se confundan, a veces tienen que especificar bien las cosas que vayan a pedir. Un compadre, hijo de las hilachas, un compadre. Un compadre que estaba pasando por un terrible problema, hombre. Su pajarito lo tenía muy chiquito, sí. Lo tenía chiquito el pajarito. Y le preguntó otro compadre, oye, compadrito, ¿de casualidad usted no sabe alguna pócima? Algo que me pueda hacer grande mi pajarito. Y le dijo el compadre, ay compadre, qué bueno que me pregunta, viejo desnalgao, hijo de las hilachas. No se preocupe, compadre, por internet, allí en Mercado Libre, están vendiendo una cosa maravillosa, compadre. Ah, mira, cómo está cuenteando, compadre. De veras, compadre, mire, pida usted por internet este aparatito y va a ver. Es una cosa, una maravilla. Le va a hacer su pajarito cada día más grande cada vez que lo esté usando. ¿A poco sí, compadre? Pues nomás pídalo para que se dé cuenta usted, compadre. Y ahí está este compadre, hijo de las hilachas. Hizo el pedido a Mercado Libre. Le llegó el aparatito, pero ¿qué creen? Por eso les digo, ay, ay, ay. Por eso les digo que tenga cuidado. El compadre quería que le creciera su pajarito, pero ¿qué creen? En vez de llegarle una cosa que estaba pidiendo diferente, le llegó una famosa lupa que se ponía la lupa enfrente del pajarito, pues sí se lo veía más grandote, hijo de las hilachas. Ay, no, de veras.
1: Ay, carajos, así compadre, es que...
0: Ay, compadre, tenga cuidado, compadre, hijo de las hilachas.

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0: Pechocho, qué bonito, mi bebé. Ahí te hablan, Ismael. Qué bonito, qué chiquito, qué pechocho, mi bebé. A ver, agua, agua, bebé. Ahí está el saludote hasta Mariano Escobedo. Y ya que andamos por esos 20, le mandamos el cordial saludo también allá para mi abuelita, tita, tita, mi abuelita, tita, tita. Allá también para mi patito cuacuá, allá también para la chulita, Chucho, ahí para sus papás, también para el gordo, ¡gordo! Allá para Miguelón, y también para todos sus hijos y nueras, allá Carpintería Hassan, la bombona de Mariano Escobedo. Gracias por estar en sintonía, mi abuelita, tita y patito, siempre bien trabajadores, y escuchando las movidas de Lolo. También le vamos a mandar el saludo allá para Marbella Alejo León, que también nos está solicitando ese temita, pero ese temita se lo ponen nuestros compañeros locutores, porque ese temita,
1: claro,
0: está romántico, está, ay, pidiendo,
1: claro,
0: la de
1: que sí.
0: No te olvidaré, aunque, ay, pasen muchos años, no te olvidaré.
1: Esos temas se los pone el fantasma, ya ves que el fantasma es el que anda ahorita.
0: Anda.
1: Bien enamorado con dos, tres niñas ahí.
0: Trae locas a las muchachas, trae ese fantasmita de la radio.
1: Trae locas a las muchachas, a las fantasmas esas.
0: Es el fantasma del amor. También por aquí dice, muy buenas tardes, tío Lolo y tío Chente. Quiero mandar saludos para mi hermana Marzo y mi cuñado Simón. Mis sobrinos Estrella e Ismael, allá para mis hijos Luis, Liz, y por favor me pueden poner la canción de mi pequeño amor. Ahí viene enseguida con la banda Ola Azul de parte de Mari. El saludote también para ti, Mari, ya viene enseguida ese temita con la banda Ola Azul. Muy buenas tardes, amigo Chenti Lolo. Saludos, por favor, allá para el Chupón. Está viendo el partido de México con su Kawasaki. Ándele su Miller, bien ceniza en la mano. Y anda gatillo veloz porque sigue de vacaciones. Sigue de maú. Pero está escuchando las movidas de Lolo. También, amigos, complázcame por favor con la canción de Algas Marinas con Vaqueros Musical. Ya viene enseguida el saludote, mi buen Chupón. Sigue usted disfrutando de este partidazo que ahorita está jugando. México 1, Sudáfrica 0, vamos ganando. Vamos, muchachos, tirititito, como dice el perro Bermúdez. Vamos, muchachos, a la cancha. Vamos al triunfo. Vamos a los cuartos de final, porque somos mexicanos, sí, señor. Así nada más, parientito. ¿Tienes algo que agregar, carnal, o nos vamos con la música?
1: Yo creo que ni, no le vamos a poner la canción al Chupón, es que no se puede así.
0: A ver, ¿cómo
1: o está, carnal, escuchando las movidas o está ahí de, viendo la tele? No, no, no, ya cálmate, Chupón. Mejor ve tu partido ya, ahora que estés más tranquilo, te complazco con tu canción,
0: ¿eh? Ya ves que el Chupón hasta va a bailar ahorita, hasta acostado el Chupón ahí, ¿no? Pero es que se está tomando su Miller, carnal, sí, va a estar sentado, va a estar a gatillo veloz, así,
1: es, claro. Ese es el coraje que me da, él allá tomando, ya tiene como 2-3 meses que nos dijo que nos iba a mandar para las caguamas y puro...
0: Chupón, pues es de la purísima, carnal.
1: Ah, puro terapia, órale, pues.
0: Okiroki.
1: Okiroki, el americano. Muy bien, bueno, pues vámonos pues con este tema... La charamusca. La charamusca. Okay, va que va.

0: para mi buen chaleco, el chaleco Calderón. Vamos a tirar un penalti, carnal. ¿Listos? ¿Preparados?
1: Preparados, estamos viendo ahorita el penal. No le vamos a cortar al micrófono para ver si lo falla o lo metemos.

A ver, chupón. A ver, pues, papá, mándame video, chupón. Helándote las algas marinas.

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Estaba por allí una familia reunida en una fiesta, fíjese bien. Estaban reuniditos y le dice por allí la mujer, se levanta y dice, no sé ustedes cómo vean esta palabra, ya los que me están ahorita escuchando. Y la mujer se levanta y le dice al marido, ¿a dónde vas, vieja? Y le dice a la mujer, ay, ahorita vengo, voy a cagar. Le dijo el marido, muy acá, muy, muy estudiado, muy diplomático, el viejo desnalgado. Le dijo, no, no andes diciendo así, se oye muy mal, vieja. No vuelvas a decir eso luego delante de la gente, vieja, no seas tan, tan sonsa, hombre, vieja. Entonces, ¿cómo quieres que diga? Mira, sin decir tanto esa palabra, nada más enséñate a decir, me retiro, no por gusto ni por placer, porque la comida de hoy está empujando a la de ayer, con su permiso. Ay, ay, ay, ay, ay, ay, ay, ay, ay, ay, ay. Mira qué bonito. Viejos hijos de las hilachas. Viejo mondrigo. Ah, nomás se juntan con el chupón y se creen muy, muy.

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0: México.
1: Gol, gol, gol, gol, gol, gol de México.
0: México 2, Sudáfrica 0, minuto 67.
1: Chiquitibuna, a la misma bomba. Chiquitibuna, a la misma bomba. A la bio, a la bao, a la misma bomba. México, México, ra, ra, ra.
0: El Canelo Álvarez también está ahí de espectador, carnal.
1: Órale, ese mi Canelo, saluditos, Canelo. ¡Viva México, señoras y señores!
0: Nada más de cabezazo metieron ese golazo, carnal. ¿Cómo?

Los costos rondan sobre las tarifas específicas. Hasta 5 mesas cobran 4,650. El que tenga 6 mesas a 20 meses, a 20 mesas le están cobrando de 14,000 a 15,000 pesos. Más de 20 mesas de 23,000 a 25,000 pesos. La televisión abierta o los paquetes domésticos de streaming están diseñados estrictamente para el consumo del hogar, o sea que muchas gentes, como su servidor, vio parte del fútbol aquí en su casa, en mi telera, y punto. ¿Sí? Ahí pagué lo mismo que tengo que pagar al que me da el servicio por cable. En cuanto a local, en cuanto a un local utiliza una pantalla para atraer clientes o lucrar con la afluencia, se considera comunicación pública, sujeta a derechos de autor de la FIFA, que es el que está realizando la Copa Mundial de Fútbol. El INPI será quien vigilará activamente los derechos de transmisión y los negocios que transmitan los partidos con cuentas personales de casa, con contratos normalillos, cobren y cobren entradas de cover sin permiso o usen marcas oficiales, palo, ¿sí? Les va a tocar, pongan atención y cuidado, cuidado, simple y sencillamente, se los pueden llevar al baile. Vámonos, y digo, pongan atención para las autoridades de salud y los amigos futboleros. Que en la mañana les platicaba de un hospital que está en Carácuaro de Morelos, ¿sí? Allá en Tierra Caliente, que está cerrado. Hoy tuve el gusto, primeramente, de recibir una llamada de donde vive Jonás. ¿Dónde estás, Jonás? Necesito que nos hables y nos digas las verdades de allá. ¿Y dónde está la güera Rodríguez? ¿Qué creen? El gobierno del estado dio, y los municipales dieron asueto, o dieron oportunidad que los trabajadores se fueran a ver el fútbol. Y tres veces hacemos aquí el campeonato, y se le dio permiso a los trabajadores. Pero quedó el compromiso de que el sector salud no se iba. Que el sector salud se iba a quedar porque las enfermedades, los accidentes no tienen horario. Y que la policía también no se iba. Son dos cosas primordiales que deben de quedar. Recibí la llamada como la 1:00 p.m. de una gente que dice: señor, hay gente que vino de las rancherías cercanas a Santa Namaya. Se desplazaron y no iban para pasar de piquiniqui, ni iban a ver si podían ver el mundial en alguna televisión ahí en Santa Namaya, iban porque les surgía servicio médico. El centro de salud llegan y toparon con candado. Llegan al centro de salud y candado. Cerrado. La pregunta al señor secretario de salud, al señor que coordina el distrito de salud allí, que está, del cual depende el centro de salud de Santa Namaya, el por qué estaba cerrado. Yo invitaría a la autoridad, que es la primera, el presidente municipal, a Paco. Ese primer gente que debe de estar atenta, y su policía, no se diga, cuando vea el hospital, ¿por qué está cerrado el hospital? Pues también pongan a los policías, bueno, a ver si se van a ver otra cosa que... ¿Por qué estaba cerrado el hospital? Mínimo una cartita del presidente municipal al señor secretario de salud, para que vean por qué la gente que está a cargo del hospital o del centro de salud de Santa Namaya se fue, porque estaba cerrado. Buscaba yo a Jonás para que me regalara una fotografía, si podía desplazarse allí para que me mostrara cómo estaba cerrado

el Centro de Salud de Santa Ana Maya, para tener la evidencia aquí y que no sea nada más la palabra de su servidor, que estoy reforzando la denuncia. Y yo les digo a todos y a todos mis amigos, le estoy dando las gracias a quien hizo el favor de hacer la denuncia, porque le está haciendo el favor a todos aquellos que nos surgen. El día de hoy quizás no hablemos de una cosa más difícil, quizás no hablemos. Yo invitaría a las gentes que se quedaron con un pendiente ahí de consulta o atención en el Centro de Salud Santa Ana Maya, que me llamen. Les recuerdo que no es egoísmo. El día de ustedes hoy la libraron. ¿Qué pasa si llegamos con un enfermo extremadamente grave y encontramos un centro de salud cerrado? Ayudemos a salvar una vida. Señor presidente municipal Paco, una de las buenas acciones que usted puede hacer, y se la apunto como la 101 acción, es simple y sencillamente, no es que usted vaya a ser chiva y denuncie allá. No, es usted un presidente responsable que le va a informar al sector salud que el centro de salud de su pueblo, de su municipio, cerró y que quedó en peligro. Sí, porque es peligro, no sabemos qué pasa si hay un plomeadillo por ahí o algo que tengan que, o alguien que le pique un alacrán, pum, le corra, cerrado. Bueno, eso es en Santa Ana Maya. Fíjense cómo ahora nos vamos hasta Carácuaro. Lo decía, señores autoridades del sector salud, les dieron la oportunidad de irse al fútbol y todo, pero desde hace días, hacia atrás, el hospital de Carácuaro, que le sirve a más de 6,000, porque recuerden, Carácuaro lo tenemos en Tierra Caliente, pegado a Nocupétaro, ¿verdad? Y está aislado, entre comillas, nada más cuando vamos a ver el señor de Carácuaro, sabemos por dónde queda Carácuaro. Ahí está. El clima es arriba de 40 grados, estamos hablando de Tierra Caliente. Bueno, ahí sí la cosa está de la patada y no andan jugando fútbol. Está de la patada, ya que hay un fuera de lugar. Va a hablar en términos futboleros. ¿Por qué fuera de lugar? No hay medicamentos, no hay muchas cosas. ¿Y quiénes lo dicen? Los trabajadores del hospital, como las gentes del pueblo o las gentes de las diferentes rancherías que ven. Van y llegan y puros nonis. Ahí están los hombres que trabajan, ahí están las mujeres que atienden, pero no hay medicamentos, no hay muchas cosas. El que lo hablemos aquí no es, yo soy reiterativo, no es que le estemos echando pedradas a nadie, ni a la misma señora presidenta. Esto lo debería saber la presidenta de la República, para que le diga al señor de aquí de Salud Michoacán, oye, ¿qué está pasando allí? O el señor secretario de Salud a nivel nacional, para que vea qué está pasando. Nosotros aquí en México decimos que la llevamos derecha y allá me la tuerce. Esos son los enemigos para mí. No sé, el teléfono 44-33-28-26-88 está para quien guste participar. Pongan atención, autoridades de salud, y no sean futleros. Es que así dicen en el fut. ¿Sí? Leros. Futleros. Los administradores del sector salud Michoacán. En el hospital comunitario de Carácuaro, Nocupétaro, ratas de cuatro patas y desabasto son los que se detienen. Un bloqueo más en Michoacán lo realizan frente al hospital comunitario de Carácuaro. Allá, entre Carácuaro y Nocupétaro, este hospital está pegadito a la carretera. Y lo están realizando habitantes y trabajadores del hospital. Los trabajadores cumplen 10 días, escuchen, 10 días de paro de labores del área administrativa. Están lejos, ¿quién los ve? Están lejos, ¿quién los escucha?
Acá estamos celebrando el Día del Medio Ambiente, todo acá en Morelia se queda y andamos ahí de colillas con el gobernador o con los candidatos. Aquello está lejos, ¿quién va a ver a Polo y a aquellos locos? Quizás lo caliente Caracol, yo me lo estoy volviendo medios acá. Bueno, tienen 10 días de paro de labores en el área administrativa del Hospital Comunitario de Caracol, no Pétaro. Sin respuesta de los jefes futboleros. Sí, porque son futboleros. Los pobladores del municipio determinaron apoyar y salir con los trabajadores a bloquear la carretera Carácuaro-Nocupétaro y hacer un bloqueo frente al hospital ahí de la carretera Carácuaro-Nocupétaro, que es la única vía que tienen para allá. En el bloqueo total de la carretera que está frente al hospital, ¿qué es lo que están pidiendo? Condiciones mínimas de higiene. Un hospital debe tener el 100% de higiene, porque no contamina a una gente que vaya con una simple herida, pues lo contamina. Instrumental adecuado. El abasto urgente de medicamentos para los pacientes. No estamos en contra de los festivales, no estamos en contra de nada, pero ¿por qué no tenemos medicamentos en estos lugares? Ojalá que también de Santa Anamaya me digan si sí tienen los medicamentos, cuando menos que le den la consulta y los medicamentos. Trabajadores del sindicato, trabajadores descentralizados del Servicio de Salud de Michoacán, es el sindicato, se llama General Lázaro Cárdenas, dirigido por Guadalupe Pichardo Escobedo. La voy a invitar, tengo el gusto de conocer a Lupita, la mando a saludar, junto con otras expresiones sindicales, no solamente el sindicato de ella. Acusaron de manera directa al director del hospital, que se llama Elmer Pineda Martínez, y al administrador Abel Chávez Ortega, de ejercer hostigamiento y acoso laboral constantemente sobre el personal. Denuncian e informan una vez más que el área de lavandería permanece inoperante desde el año pasado. ¿Saben qué se lava ahí en la lavandería? Las sábanas, todo lo que utilizan para la asepsia y aquellos que llegan a requerir hospital ahí. Desde el año pasado está descompuesta, lo que ha provocado la acumulación de sábanas contaminadas. Un hospital debe tener, lo primero es higiene. Si no, pues te digo que o llevas o te ponen enfermedad en un hospital. Y por consiguiente la escasez de ropa estéril para las salas de quirófano, partos y hospitalización. El laboratorio clínico considera un foco de infección por deficiencia séptica, falta limpieza y la presencia es constante de ratas, ratones y cucarachas. Y no estoy hablando de los que están trabajando por ahí en un lugar que comienzan a levantar el dedo. ¿Sí? El hospital sin sistema de aire, fíjense, el hospital sin sistema de aire acondicionado. Recuerden que le estoy hablando de Carácuaro de Morelos, tierra caliente, donde es muy común tener temperaturas de 40 grados sin aire acondicionado. ¿Sale? Está bien que los guaches y las guachas estén acostumbrados a vivir en calor, pero dígame, un enfermo y todavía sin aire acondicionado y va para adelante. Y también corren el riesgo por la falta de refrigeración constante para conservar las vacunas, biológicos y medicamentos. Aquellas personas que tienen fiebre, ahí le echan aire con el abanico o le están soplando con lo que pueden ahí las gentes. Para pensar y responsabilizar a quien corresponda por los manifestados de los trabajadores. El servicio de radiología, donde nos van a sacar una radiografía que puede ser de una mano, que puede ser de una pierna, que puede ser del tórax. Bueno, cambiaron al radiólogo y lo mandaron a que hiciera trabajos de limpieza. Quizás sea su clave con la que esté trabajando. Pero ya estaba ahí como radiólogo. ¿Qué creen?
Actualmente el personal de vigilancia es el encargado de tomar las radiografías. Cierto es que una radiografía es una fotografía, pero también tiene su técnica y forma de sacarlas para que la pueda leer un doctor. ¿Cómo es posible que lo dejemos para los vigilantes? Al ratito lo digo con mucho respeto para las personas que son trapiólogos o trapiólogas. Al rato, ¡ay! ¿A quién tenemos disponible? ¡A la trapióloga María! Y va la trapióloga a sacar la radiografía. Pero no va la trapióloga María, pues tenemos al trapiólogo José. Y va el trapiólogo José a sacar la radiografía. En ese plan estamos. El Hospital Comunitario de Caracol representa la unidad médica más cercana de segundo nivel que atiende a más de 100,000 personas de ahí, de Caracol, Nocupétaro y las rancherías que tenemos. Que las señoras necesitan, tienen un embarazo, puede ser normal, pues ahí está la señora que nos atiende en el rancho, pero puede tener alguna complicación, se van pues para allá. Pero si no tienen los elementos necesarios, ¿qué creen que pase? Ahora cuando hablamos que ni siquiera las sábanas podemos tener bien limpias, porque ¿cómo podemos traer al mundo a un niño entre la mugre? Señores, es cuestión de reflexionar. No estamos apedreándole el rancho al sector salud. El sector salud se pone de pechito y nosotros le cantamos México lindo y querido. Vamos al corte.

0: Ahí está el papá. Es Chente Fernández. ¿Y quién creen que cantó el himno nacional? Alejandro. ¡El potrillo! Que ya está, ya parece caballo cansado, ¿verdad? Pero es Alejandro Fernández el que nos hizo el favor. Bueno, cantó, nada, que nos hizo el favor. Cantó y cantó bien el himno nacional, que fue coreado aquí, o no coreado, cantado. Cantado aquí en Morelia, como en muchas partes de la República Mexicana, donde tuvimos el gusto de tener concentraciones para ver el inicio o el arranque del Mundial. En el caso de la Ciudad de México fue el Zócalo el que estuvo llenísimo, y la señora presidenta se fue a otro de los lugares donde pusieron pantallas para ver el Mundial. Afortunadamente, hasta el momento podemos registrar que hubo los plantones, marchas y todo lo que quieran, pero se logró la meta o el objetivo puesto, iniciar el Mundial sin muchos brincos y sobresaltos. Bueno, después de ese información, mensaje, le mando el saludo a Ivonne Toro, que gracias por los parabienes que tuvo para la selección mexicana. Excelente tarde, amigos aguerridos, equipo de Radio Aguerrido Melchor Ornelas. Saludos para cordiales de Estados Unidos, Colombia. Ya le tocará a ella estar expectante a la hora que juegue el equipo colombiano para decir, vámonos. Catrachos, ¿es correcto? ¿Cómo? No me acuerdo cómo le dicen a los colombianos. A ver si me lo pone Ivonne. Les pueden decir colombianos, pero si mal no recuerdo. ¿Por qué escuché la palabra catrachos?
1: Los catrachos son hondureños.
0: No, ¿los catrachos son hondureños?
1: Creo que sí.
0: A ver, no. Los ticos son los costarricenses. Los catrachos, ahorita te digo, con suerte, te le he cambiado ahorita el... ahorita nos dice Omar.
1: Sí, los catrachos son de Honduras.
0: Los catrachos son de Honduras. Corrijo. A ver, dime, ¿cómo le decimos colombianos? Me dices tú, Iván, ¿cómo le dices de cariño a ustedes? Porque... los ticos, ya les dije quién recuerdo, los catrachos, y yo recordaba, son los hondureños, y vamos a ver qué nos diga, los colombianos son colombianos. Excelente, en cuanto a Juan Toledo, que ya está con nosotros, excelente día, ingeniero, salud para todos los aguerridos, para su familia. Espérame, pues, hombre, tranquila, Shakira, ya me mandó a saludar Shakira, dice que se sintió a gusto ahí en el estadio. Dice, para todos los aguerridos, para su familia, para su hijo Omar, de parte de la familia Toledo. Que Dios los siga bendiciendo. Bonita tarde. Sí, Juanito, necesitamos la bendición por lo que escuchas. El periodismo en México cada día está más difícil. Excelente tarde, le decimos a una linda mamá azul. Con mucho respeto, tanto para ella como toda su familia y a sus muchachos. Esperemos que hayan gozado, si es que les gusta el fútbol, el día de hoy, de lo que tuvieron oportunidad de disfrutar. Excelente tarde, saluda a todos los radioescuchas. Muchas gracias. Restaurante El Chule, gracias al Restaurante El Chule. ¿Cómo estuvo en el Restaurante El Chule? Vaya que mis amigos de Guandacareo la tuvieron en grande. Saludos desde el Restaurante El Chule, bien puestos para transmitir el Mundial durante el servicio. Recuérdense, mi amigo del Chule, que se tienen que poner la del Puebla para sacar su permiso, porque si no me los chuletean. ¿Sí? Están bien pesadas las multas, mi hermano. Andan... de 580,000 a más. Bien carotas las multas de los cabrones. Así que no, mi saludo para el Restaurante El Chule. Les mando un abrazo sinceramente y el agradecimiento por estar aquí con nosotros. Y nosotros estaremos con ustedes el día que nos hagan el favor de poner por ahí a la orden. Saludos, ingeniero Melchor Ornelas. Gracias, Francisco. Y aguerridos a Ivona Toro. A todos, estuviesen en el Chule, ahí protégelos tú, mi estimado licenciado. No me lo vayan a agarrar como el tigre Santa Julia sin algún permisillo. Los digo cuidando a los amigos. Bueno, ya viene aquí, ya está por aquí. Vamos, este así va a tirar a gol y no le falla. Muy bonita tarde.
2: Muy buena tarde. ¿Cuántos goles metió?
0: ¿Quién?
2: ¿Usted?
0: Pues fíjese, doña Gloria, que fui a transmitir un ratito desde donde les pusieron pantalla aquí en, o nos pusieron, no debo de excluirme, nos pusieron pantalla aquí en Morelia, en el centro de convenciones, y sí me dio mucho gusto ver a familias, y luego iba una gente, igual que de la rodada de nosotros, para que me entiendan, Iba con su bordoncito, pero como decía la mamá, mira, nada más la greña te vuela.
2: ¿Cómo crees? Qué bueno que se le hayan pasado bien. Que haya ganado nuestra selección, ¿verdad?
0: Pues sí, es un aliciente, doña Gloria, seamos futboleros o no, es un aliciente. Dice que hasta un psicólogo lo dice, un psiquiatra, que cuando tenemos un evento que nos da emociones de este tipo, nos hace que tiremos un poquito la mala vibra, el estrés y muchas cosas. Eso es para lo que sirve este tipo de eventos donde ocurrimos la comunidad. Adelante, doña Gloria.
2: Sí, le digo, pues yo acá estaba escuchando acá a Lolo, que él estaba también, ya metieron uno, no se podía pasar, ¿verdad?
0: No.
2: Pero él dice, ya metieron uno, órale. Otro que fallaron, y yo aquí estaba lavando los trastes, yo, y ay, pues aquí me la
0: no haya quebrado un vaso de coraje o de alegría.
2: Yo y aquí también estoy con Lolo escuchándolo, y no, pues ya cuando dijeron que ganó, pues, 2-0, pues ya ganaron, entonces, pues que sí, que estén bien, pues, todos, y ahorita, pues, estoy escuchando, pues, lo que falta de medicamento por allá y por acá y más allá. Pero ¿sabe qué pasa ahí? Que la persona que está de encargada de salud aquí en Morelia, pues son las que están haciendo quedar mal a la señora presidenta, no sé si será de otro
0: partido.
2: Ándele, mérito, de otro partido, ya usted me entendió.
0: El hombre que está como secretario de salud, anteriormente, lo pueden recordar los amigos o watchers de Huetamo, cómo andaba muy pegadito con un señor que se llama ingeniero Silvano Aureoles Conejo, ¿sí? Y ahorita, pues ya sabe que aquí en Morena lo invitaron y está a cargo del sector salud Michoacán, se llama el doctor Elías Ibarra.
2: Porque le digo, por donde quiera hace falta medicamento. Allá nuestra señora presidenta, pues dice que, pues a ella no le avisan, pues.
0: Exacto.
2: Ella no le dicen que falta medicamento. Y en el Seguro Social, pues, que falta medicamento. En el Hospital Civil, falta medicamento. En el hospital infantil, falta medicamento. En los centros de salud, falta medicamento. Entonces, ¿qué pasa, pues, ahí?
0: Faltan voces como la de doña Gloria, faltan voces en Santa Ana Maya como la que me hizo el favor de regalar la llamada. Hacen falta voces en Charo, hacen falta voces para que vean que no somos uno, dos o tres los que estamos nada más tratando de levantar falsos, sino hablando de realidades, doña Gloria. Eso es lo que falta.
2: Pues mire, si tienen, no sé cuánto tienes, para no echar mentiras. No me recuerdo a mí quién habló de Santa Ana Maya, si el presidente Paco, quién habló. Que el centro de salud iba a estar abierto jueves y viernes por las noches. Nomás esos días se necesita estar el centro de salud abierto.
0: Nada más que
2: pues, ahí el señor Jonás denunció que su esposa necesitaba atención y no hubo. Hasta que una persona por ahí la llevó, creo, a Moroleón, no sé a dónde. Porque no había servicio en el centro de salud. ¿Por qué? Porque no era jueves. Porque era viernes en la noche. A ver, dígame, pues. Y ahorita cerrado. Yo no sé aquí, como no acudo yo aquí al centro de salud, no sé si estará abierto, estará cerrado, ¿verdad? Pero yo cuando he ido también, cuando yo acudí el año pasado que tenía el herpes, pues también no había medicamento. No, me dieron, el doctor me dijo, pero no hay esta cremita que necesita, la compra. Ni siquiera receta me dio, me la anotó así en una hojita ahí. Entonces, ¿qué pasa? Luego ya cuando volví a regresar, sí había unas cremas que me dio ahí la doctora, pero no eran para lo que yo necesitaba. No, eran otro nombre de producto, de crema. Entonces le digo, pues no entiendo yo. Y pues yo le pregunté a la señorita, porque yo ocupo ahí a la de la farmacia, ocupo la pregabalina. Me la estoy tomando, ya tiene mucho. Sí hay pregabalina, porque sí me la anotaron. Ya después la doctora me la anotó en la receta. No hay cuando las veces que acudí. ¿Y entonces qué pasa, señor?
0: Pues sí.
2: La pregabalina que yo compro es simple, no es de patente, es muy económica y no la hay. No sé si haya medicamentos más caros, no lo sé, pero la pregabalina de patente cuesta hasta 1,328 cápsulas, pero no, yo la compro simple para que me cueste 98, pues 102 pesos, económica pues, simple. Y no la hay. Entonces, ¿qué pasa?
0: Pues eso...
2: No la hay. ¿Qué pasa entonces? Yo digo que esas personas son las que están haciendo quedar mal a nuestra señora presidenta y a nuestro expresidente que se fue también. Yo que estoy... se meten a trabajar ahí, pero no porque quieran apoyar, ayudar, que estén trabajando bien, sino nada más para cobrar ellos.
0: Desgraciadamente la realidad, doña Gloria, es la realidad que no queremos entender, que hay que aplaudirle a los políticos de Morena y todo, pero preguntarles por qué se dice una cosa en la calle y en la realidad es otra. Así no es agresión, nada más preguntarle, usted señor político X de cargo X, nos viene y nos dice aquí que está toda madre, que están atacando a la presidenta, que están haciendo esto, pero ¿quiénes están atacando a la presidenta? ¿Serán las gentes que hablan o aquellos que dan el por qué hablar?
2: Pues los que dan por qué hablar.
0: Pues sí.
2: Porque ellos son los que están haciendo quedar mal a nuestra señora presidenta.
0: Exactamente, doña Gloria. Y decirle a todos esos políticos, ¿sí?, que van a que les aplaudan. No, que nuestra presidenta. Y sí, pues, güey. Pero ¿quién le está ayudando a la presidenta? Porque por debajo le están pegando.
2: Así es. Pues me dio mucho gusto saludarlo.
0: No estoy enojado.
2: Y saludos para Omar y para toda su familia.
0: ¿No viene por ahí el del pan?
2: Nora no va a venir hasta mañana.
0: Ah, bueno, entonces siga platicando. Entonces ya hasta me hace pensar. Ya viene el del pan, ya pues
2: no,
0: la va a cortar.
2: No, ahora no, hasta mañana. Le digo que hasta mañana venga, ahora no. Vino ayer, pero ahora no. Entonces, pues como le digo, saludos para Ivonne, para Manel, para allá, para Macho Chava Flores y para Francisco. Le dejo la bocina preparada, Francisco, para que hable tan bonito que habla Francisco. El señor de Mercedes, ahora no ha hablado, espero que esté bien.
0: No, hombre, que esté bien.
2: El señor Jorge, ahora Jorge no ha hablado, don Jorge.
0: Ni Jorge, ni el anónimo, para que nos diga cómo está yendo con el Mundial. Entonces, pues, doña Gloria,
2: mándeme
0: un saludo hasta Oregón a una chica camarena.
2: Ah, pues saludos, si está escuchando. Pues,
0: si no la escucha pues, ahorita, queda grabado, también. Pues, doña Gloria, usted quiere que pues, esté parando de
2: eso
0: ahorita.
2: Sí, no sé, eso sí no sé por qué.
0: Pues se lo estoy informando.
2: Está ocupada en otras cosas y a lo mejor
0: este programa, doña Gloria.
2: Saludos para la señora Diana, el señor Juan, para Pepe González y para mi hija Magdalena, si usted escucha, si bueno, cuando oiga, cuando pueda ver, si no lo borra, ¿verdad?
0: No, no lo borra, todos, pues que todos. No le caigo gordo yo, hombre. Usted es repelenera.
2: ¿Qué tal si la que está hablando, sí? Va a decir, ay, mi mamá tan chismosa.
0: No, fíjese pues, sí, que tiene una hija muy trabajadora e igualmente no se comunica constantemente porque está trabajando. Pero los programas como quedan grabados ya cuando llegan a su casa y cuando cubren los servicios.
2: No, está trabajando, está en su casa. Ay, ella no trabaja.
0: Yo por más que no, ya ni le muevo. ¡Ay, muere!
2: Ella está en su casa, ella no trabaja. Está haciéndolo de ahí de la casa, haciéndoles a sus niños, a sus hijos. Pero ella no trabaja afuera, ella nomás ahí. Bueno,
0: ahí está.
2: Ella trabajó mucho, ella ya no puede trabajar. Ándale. Solo yo.
0: Ándele, pues.
2: Y yo casi le echo toda la algas.
0: Bueno, y a Lucy, ¿por qué no me la saluda?
2: A Lucy de las Peñas, de la Purísima.
0: No, a Lucy, su hija, tiene una hija que se llama Lucy.
2: Lucy también la mía. Órale, pues, a Lucy también la mía. Pues también ella acá anda echándole todas las ganas y en su casa, y yo acá en la mía, y Dios los bendiga a todos. Con
0: ándele,
2: su niña,
0: pues,
2: y yo acá con usted hablándole a usted, nomás entreteniendo, digo, oyendo el radio con Lolo, oyendo el radio con Don Lupe, y oyéndolo a usted, y oyendo todo lo que pasa en nuestra sinfonola del aire.
0: Gracias.
2: Saludos para todos los que escuchen ahorita, y para Omar y usted. un abrazo y toda su familia.
0: Muchas gracias.
2: Y pues, ahí pues, por si mi hija está escuchando, pues a ver si puede ver, porque yo digo que no ve, porque no me habla, por eso le digo que no ve.
0: Doña Gloria, ya me imagino cuando las traía de chiquillas, coscorrón y coscorrón. Ya nos vemos, ya, doña Gloria.
2: Dile hasta luego.
0: Gracias, gracias.
2: Adiós, buenas tardes.
0: Si algo tiene doña Gloria es ser sincera. Muchas gracias, doña Gloria, que Dios me la acompañe. Y saludo, yo lo digo con mucho respeto y estimación para la señora Magdalena Camarena, que está allá en Oregon. No la defiendo, pero miren, estar en los Estados Unidos de Norteamérica, aunque estemos en nuestra casa, andamos movidos. Aquí tenemos unas holguras grandes en nuestro México. Estamos en nuestra casita, como está ahorita doña Gloria, estamos en otra casita y prendemos el radio y andamos por donde quiera. Ahorita me tengo que ir al corte. Escuchen la radio, atentos, ahí va.

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0: Regresamos con todos ustedes a través del 96.9 de la FM Radio Aguerrido y no se diga la plataforma de El Despertar de Michoacán, donde quedan grabados estos programas, que tenemos esa oportunidad de entrar en contacto con nuestros hermanos ya cuando llegan del jale, del trabajo, sobre todo las gentes que están fuera del país. Porque ellos van a trabajar, porque si no trabajan, ¿con qué pagan los biles? Y luego andan haciendo biles porque no traen dinero. Mejor que se pongan a trabajar y luego escuchen Radio Aguerrido y en plataforma El Despertar de Michoacán. Saludos para todos ustedes y el agradecimiento desde Chicago, donde quiera que vean. Inclusive en Panamá, tengo entendido, nos está viendo algunas personas, los saludamos hasta allá. El análisis que les hacía yo sin conocer de fútbol a profundidad, sí conozco cómo se juega y todo, pero así para ser crítico de fútbol no. Pero me da gusto leer lo siguiente que dice el Vasco Aguirre, que es el entrenador de México. Dice, pese a la victoria contra Sudáfrica, no le gustó. Pues a mí menos. Él es el director técnico. ¿Y qué les faltó a estos jóvenes? ¿Qué les falta? La pregunta es, ¿qué les falta? Gabriel Vasco Aguirre consideró que México pudo aumentar el marcador contra Sudáfrica, que jugó con 10 hombres, desde el minuto 60 en el Estadio Azteca, Ciudad de México, como quieran. El director técnico, Javier Vasco Aguirre, no terminó contento a pesar de la victoria de México contra Sudáfrica. También yo no estoy contento. O sea, no digo que victoria es victoria, pero es de las victorias que te ponen a pensar. Pues no traigo con mucho dónde correr. Con otra selección de mayor empaque, nos van a dar una tunda. Si arrastramos o jugamos medianamente bien, sacaríamos un empate. Pero soñar a ganarle a otro tipo de selecciones con mayor fuerza, es un sueño muy grande. Los sueños se cumplen. Ojalá que estos muchachos vayan y compren unos de codorniz, unos de en Bachoco venden, para que estos me les den unos un juguito con sus respectivos productos de Bachoco en la mañana, para que le echen ganas, mano, para que salgan bien forzudos, de esos de fuerza dinámica, porque ya tienen huevo el chocomil, ¿verdad? Pero en entrevista a Javier Aguirre consideró que la selección mexicana se relajó mucho, no, se apendejó, man, ¿sí? En la segunda parte, pero si bien contó con el gol histórico de Raúl Jiménez, tuvo la expulsión de César Montes. Miren, yo veo un muchacho tonto, perdón por decir, pero no hay otra expresión, vi un muchacho tonto que se hizo expulsar a Lotarugo, mi amigo. El tocayo por la mañana, José Aguilar ahorita. José, ¿cómo estás? Muy bonita tarde.
1: Buenas tardes, ingeniero. Tocayo por la mañana, tocayo por las tardes, tocayo todo el tiempo.
0: Tocayo, ándale. Perdón, soy José, bueno, Melchor.
1: Está hablando acerca del fútbol. En la mañana le hice una llamada también al tocayo y le comenté lo mismo. La selección, ingeniero, vamos a contentarnos porque ganó. Vamos a contentarnos cuando ganas, porque desgraciadamente, vamos a ser honestos, no tenemos una selección a nivel que diga usted que vamos a ganar un campeonato. Estaría bueno si lo ganamos, pero pues no, o sea, nunca hemos tenido una selección para ganar un mundial. Entonces, pues vamos a disfrutar lo que es el mundial, vamos a disfrutar que ganaron el día de hoy. A mí no me llenó el ojo la selección en el juego, porque pues en la mañana cuando trabajo hasta las 1:00 p.m, luego descanso y ahorita estoy trabajando otra vez, entonces me alcancé a quemar antes de dormirme a trabajar el partido de la selección y pues me gustó el comienzo. Ya después empezaron a huevonear, empezaron ahí a no hacer nada y pues destaco a 2-3 jugadores que sí jugaron bien, pero no tenemos, yo creo, para exigir más, es la realidad. Nunca lo hemos tenido en la vida. Yo sigo el fútbol, lo he jugado toda mi vida, nunca lo he seguido a nivel de ligas, por ejemplo Liga MX, no me gusta a mí el fútbol para verlo, pero cuando es el mundial sí sigo el fútbol bastante, me quemo la mayoría de los partidos que pasan en el mundial, trato de verlos la mayoría, si no es ya repetido, en vivo, cuando pueda. Y pues es la realidad. El primer mundial que yo me acuerdo de haber visto así fue del 94. De ahí para el Real es que yo me acuerdo de los mundiales. Entonces, desde ahí he seguido todas las figuras de la selección. No tenemos, nunca hemos tenido un nivel como para aspirar a ganar un mundial. Es la realidad.
0: Fíjate que estoy de acuerdo, pero antes, cuando menos los jugadores en el tiempo de Hugo Sánchez y todos ellos, te inyectaban que iban la sangre azteca, se la iba a rajar la M en la cancha, pero ahorita
1: no. Exacto, más. Pero ya me está hablando usted de Hugo Sánchez, ya yo no lo pude ver en la selección a Hugo Sánchez, pero ya esos futbolistas no me tocaron, entonces ya no puedo hablar yo de ahí para atrás, ¿me entiendes? Yo hablo de lo que he vivido en mi experiencia. Y antes se sudaban, y los jugadores, ingeniero, en todas las ligas, yo juego a nivel aquí del área donde vivo, en ligas locales, y la realidad es que, o sea, todos los jovencitos, bien pantochitos para jugar, pero no tienen garras para jugar en el campo. Entonces, es lo que falta. Los jugadores viejos le echaban, sudaban la camisa, como dicen todos, y le echaban todas las garras, pero ya las juventudes, desde que yo me recuerdo, desde que yo tengo memoria, no hacen eso.
0: Claro.
1: La excepción de algunos jugadores en el documento.
0: Claro, tienes toda la razón, mi estimado José Aguilar. Te decía que yo también soy José Melchor, entonces podemos entrar entre tocayo y tocayo. ¿Algún otro comentario, mi estimado Pepe, aparte de la chamba que estás realizando?
1: No, pues aquí estamos trabajando, ya me escucho haciendo aquí, moviendo botes y haciendo, sacando basura y poniéndolo, pues lo dejo para que le dejo el micrófono a alguien más que dé su opinión de lo que sea, y pues un saludo para todos, bendiciones a todos. Saludos, Omar.
0: Saludos a nuestro amigo José Aguilar, fíjense lo que es bonito, él está desarrollando su labor ahorita y nos regala, para mí es un regalo los momentos con los cuales platicamos. Y también centrado, dice, yo voy a hablar del tiempo que me toca ver el fútbol, sí, y tiene toda la razón. Y también nosotros, fíjense que de jovencillos, lo que le comentaba yo, y puede ser que por aquí ande Jonás o algunas personas mayores, nos vendían la ilusión, pero dentro de la ilusión hasta los jugadores participaban más con uno. ¿Cuál es el mundial que cantaron los mismos jugadores, Omar?
2: En el 86.
0: En el 86 los mismos jugadores y cantaron una melodía muy bonita. Caray, hacían que el jugador se metiera más con la afición. ¿Sí? Y ahorita el jugador ya me lo ponen en el aparador de la tele. Ya va a llegar desde España. Allá está jugando magníficamente. Y llega el jugador y... Redíez. ¿Cuál Redíez, güey? Ustedes de aquí, ¿sí? Sí, sinceramente, se nos ponen cremosos. Perdón si hay algún jugador que me está escuchando. Pues yo digo que se me ponen cremosos porque sí andan jugando en Europa. Pero aquí estamos viendo que no quieren, no desean sudar la camisa. Es que si me rompo la pata, pierdo millones de dólares. Ahí está el meollo. Cuando les enseñaron el valor de dinero en el fútbol, es donde hicimos gente de solo loy, gente de cristal, que cuidan. Yo no digo que no cuiden las espinillas, yo no digo que no cuiden las piernas. ¿Cómo le hacían nuestros viejos para cuidarse las piernas y no estar ahí de chillones? Amén. Como dijo José Aguilar, dejamos el teléfono a la mano para quien guste participar en el tema que quieran. Abierto el tema y pueden hablar aquí en Radio Guerrido, en el Despertar de Michoacán, de lo que quieran. Con los pelos se la burra la mano. Sobre todo, mis amigos, ojalá que Jonás me regalara una llamada para ver qué tan cierto es lo de su centro de salud allá en Santa Ana Maya, e invitar al presidente municipal que haga un documento informando a las autoridades del sector salud lo que está pasando en su hospital. Esa es responsabilidad de hacer mínimo esa información, porque está hablando de la salud. Es que no están, yo, para mí es lo municipal. Sí, señor, pero usted tiene el contacto necesario para comunicarse hasta con el señor secretario de gobierno, decirle, oiga, se me va a morir un paciente aquí por culpa de los del el sector salud, háblele a Elías Ibarra para que no anden de talegas de dinero aquí las gentes que están en el centro de salud de Santa Ana Maya. Vamos al corte, Omar.

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Vicente Fernández cantando Volver, Volver, Volver. Este amor apasionado anda todo alocado y todo por volver. Pues voy a volver a platicar las historias que no me gustan. El día de ayer, cuando estábamos nosotros aquí platicando con ustedes en el Despertar de Michoacán, unos hombres que cobraban, 5 de ellos como policías y otros 5 están en el hospital. Cobraban como policías, lo he repetido y quiero que quede bien ubicado. Son gentes como usted, como yo, pero que se rentan, trabajan, contratan como policías en seguridad pública aquí en el estado de Michoacán, ya sea en los municipios o la estatal. Estábamos nosotros por aquí cuando se dice por parte de ellos que andaban haciendo un recorrido y que por ahí deshicieron una emboscada de la cual se registra lo que le acabo de comentar. 5 policías fallecieron en el lugar y pidieron el auxilio. Afortunadamente llegaron sus compañeros de las poblaciones cercanas y de la misma Guardia Civil y el Ejército y les ayudaron a los caídos, a los heridos, de tal manera que fueron trasladados en helicóptero. Sí. Va a decir, ay, oiga, usted está hablando acá de gol. Sí. No podemos ni debemos taparnos los ojos y los oídos ante esta situación que está pasando en Michoacán. La nota que levanté el día de ayer y que está ubicada en el portal que ustedes tienen, que es el Despertar de Michoacán, y que trabajamos por aquí, dice emboscada en Aguachin, Michoacán. Lo que no podemos tapar con fiestas ni bandas arrolladoras en Michoacán es la violencia. No la podemos tapar. Porque si le digo en Indaparpeo, me va a decir, oiga, acá en la colonia Guadalupe, ayer. Y así nos podemos ir por donde quiera. Pero vamos a lo que nos trae a esto. Emboscada en Aguachin, Michoacán, deja 5 muertos y 5 heridos. Hace unos cuantos días estábamos hablando de las fiestas de la festividad de jueves de Corpus, allá en Aguachin, en el corazón de la zona purépecha. Le preguntaba, e hice una de las preguntas cuando hicieron la presentación de todas las artesanías que hacen con amor y cómo ellos trabajan. Le preguntaba por la seguridad y me contestó la persona, tenemos volantas constantemente y tenemos esto, la seguridad está asegurada. Chin, es lo mejor que la tenemos asegurada, yo no estoy culpando a él. Estoy informando a ustedes. Fue como a las 3 de la tarde de ayer. A esta hora ya había pasado. Una llamada de auxilio de los policías. A través de nos están atacando, corran la vida. Quienes escucharon el mensaje de auxilio con la desesperación de los policías, ocurrieron a su apoyo y fueron de los diferentes lugares cercanos a donde estaban. Y es que los había atacado una célula criminal que los atacó con armamento de grueso calibre. Esto fue en la población de La Mojonera, en los alrededores del camino que comunica a Nahuachin con Zacapu. Los policías solidarios que escucharon que estaban cerca del lugar, de inmediato se trasladaron. Sus hermanos le estaban pidiendo apoyo porque le estaba lloviendo plomo por donde quiera. Llegando también las fuerzas federales. Pero al llegar ya había 5 compañeros que se habían partido a saludar a San Pedro. Y 5 más estaban heridos. Llegó el helicóptero y en el helicóptero movieron a los heridos para tratar, intentar, todavía no sabemos el reporte a estas horas, 24 horas, el gobierno todavía no puede decir qué pasó con los heridos ni nada. Estamos de mundial.
Llegó el apoyo aéreo y se fue retirado los heridos para trasladarse a los hospitales para tratar de rescatar su vida. Y nos dicen que los agentes realizaron un patrullaje de vigilancia cuando fueron blanco de una emboscada por parte de los civiles que andaban armados y que les soltaron plomo por arriba y por abajo. Los oficiales caídos en cumplimiento con su deber se llaman, en paz descanse, Rodríguez Briceño Porfirio, Valdés Abarca Mateo, Zamora Torres Brandón, Servín Mondragón, Servín Jonathan, Otero Damas.

porque también me están escuchando policías en Copándaro, en Guandacareo, en Tarímbaro, en Cuicheo, en Santana Maya, en Sinapecuaro, en Álvaro Obregón, Charo, Queréndaro, que me digan, señores policías, ¿cuál es su seguro de vida? Y si llegan a perder la vida en una acción como la perdieron estas cinco gentes, ¿cómo quedan sus familias? Porque a las cinco familias que hoy van a tener que encontrar un nuevo rumbo de su vida, a la hora que ya no llegarán estos hombres a casa, a la hora que ya no van a llegar estos recursos económicos, desconozco si eran padres de familia, hijos, hermanos, lo que sea, ya no van a llegar estos recursos a casa. Si tienen hijos, ¿qué va a pasar con ellos y con la viuda? Si alguien en el público me quiere ayudar y puede ser un mismo policía, no le voy a pedir el nombre. Si hay algún policía que me quiera ayudar nada más hablándome, dicen, miren, si pierde la vida uno en cumplimiento de su deber, a los alcances que tenemos son estos. Nada más los alcances, quiero saber. Es más, hay un seguro de marcha. El seguro de marcha es el para pagar de los gastos de funeral, gastos inmediatos. No está previsto una partida, o sea que se vayan los hombres de la casa así a plomazos. ¿Cuánto dinero hay para el pago de marcha? Una cosa es el evento que les van a hacer y que van a hacer la descarga de los fusiles de reconocimiento a las gentes que cayeron en cumplimiento de su deber. Y otra cosa es lo que va a pasar ya el día de mañana, donde hemos depositado los cuerpos, donde hemos hecho el honor y todo lo que ustedes quieran. A partir de mañana, que ya no están frente a las cámaras donde estamos con ellos. ¡Ay, cómo lo sentimos! Era un gran hombre, un colaborador, un compañero. Era esto, era el otro, era el otro. Mañana o la semana que viene, yo quiero ver a las papás, a las esposas de estos tres, de los cinco caídos, qué trato les vamos a dar para tratar de ver qué estabilidad económica tendrán de aquí hacia adelante a la falta de las gentes que estaban en su hogar. No sé si me expliqué. Yo les dejo el teléfono 44 33 28 26 88 a la orden. Vamos al corte, Omar.

entre alegres, bohemios, tristes, todo debe tener el ser humano. Todo tenemos transitando en una vida donde tenemos de todo un poquito, ¿verdad? Hablamos de un periodista caído con dolor y reflexión. Hablamos de los policías que murieron en cumplimiento de su deber o que cinco familias que ahorita están reorganizando su vida.

0: Ya. Sí, porque a falta de un elemento reorganizamos toda una vida. ¿Sí? Hablamos de una victoria donde se paladea una victoria, se sonríe, grita uno. Esa es la vida que tiene de todo un poquito. Dice así, vale más un buen amor que 1000 costales de oro. 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La verdad es que te amo y me amas para siempre. Ay, ay, ay, chútate esa con Chente Fernández, que es un muchachito, anda acá de perico cantante en el Estadio Azteca. Amor, vámonos. Seguimos con ustedes en el Despertar de Michoacán, dejándole el teléfono a la orden para quien guste participar. El tema que escoja, no necesariamente tenemos que hablar ni de política, ni de lo que ustedes gusten. Escucharon nuestro tocayo platicarnos de lo que él sintió y vio el fútbol. Dice, no me apasionó. Ya lo vi, ya ni hablar. Pero la verdad no nos apasionó y la verdad, de acuerdo a lo que dijo Javier Aguirre y lo que haya visto cada quien, no podemos tener ilusiones muy lejanas, a más que cubrir la primera etapa y darnos por satisfecho ya con que no nos metan una choriciada por ahí alguno de los equipos que sí viene bien preparado. Ojalá que mi boca se haga chicharrón en cuanto a que nos metan una choriciada. Pero pues también no vemos que traigamos patos para gallo. Viene Francisco de Guandacareo. Vámonos tendidos como bandidos, mi estimado Francisco.
1: Claro que sí, buenas tardes, ingeniero. Pues aprovechando que aquí la señora Gloria Merino, pues me mencionó y dice, pues a ver con qué participa ahora.
0: Con el chule. Estabas ahí con el chule. Primero comencemos acá. Esto no tiene guión. Fuiste al chule.
1: No, pero fíjese que el muchacho se acordó de la vez que estuvo usted por allí, de las 2 veces que ha estado usted por allí, y aprovechó para hacer su comercial de que pues allí van a tener
0: No, me... salúdamelos
1: el
0: mucho
1: del
0: al restaurante del
1: mundial.
0: Chule.
1: Sí, claro que sí, ingeniero.
0: Bueno, adelante con lo que quieras, mi Francisco, que ya tienes padrino. Ya sabes cómo se
1: Sí.
0: llama tu nino. Ya sabes cómo se llama tu nino.
1: No.
0: Tu nino se llama Chava Flores.
1: Ah,
0: Es
1: sí.
0: tu padrino político porque te quiere como presidente municipal. Y luego también me dijo, ni no me le corte a mi nino, a mi ahijado. Sale, Francisco.
1: Pues muchas gracias para aquí, para el
0: Tu
1: maestro Chava
0: padrino,
1: Flores.
0: ya que a Chava Flores.
1: Mire, quiero abordar ahora un tema que es contrario al materialismo, que pues está ahorita muy en vogue el materialismo, y es la espiritualidad como valor.
0: Sale.
1: Si tu diario vivir te parece pobre, no lo culpes a él. Acúsate a ti mismo de no ser bastante poeta para lograr descubrir su
0: ¿En dónde
1: riqueza.
0: andas, mi estimado Francisco? Por si quieres, te recibo la llamada en un minuto, pero ubícate bien para que no se pierda tan feo.
1: Sí, bueno, dejo de lado la frase.
0: No, no, no. A ver, lo que te estoy diciendo es que hay unos ruidos por ahí, que te ubiques en donde quieras, tú sigue el tema. Por ahí
1: Ah,
0: hay unos
1: ya.
0: ruidos que nos están estorbando.
1: Sí, a ver, ¿cómo se escucha ahorita?
0: Muy bien. Síguele tú con el tema, lo que decía, los ruidos.
1: Bueno, decía el gran escritor francés Víctor Hugo, autor de Los Miserables, que el cuerpo no es más que apariencia y esconde nuestra realidad, que es el alma. El factor espiritual se ha desdibujado bastante en este mundo material en el que vivimos, donde el dinero es el señor absoluto La economía parece importar más que la gente y valoramos a los demás no por lo que son, sino por lo que tienen. Fíjese que allí qué fuerte esta frase.
0: Qué real, no diría fuerte. Dime cuánto traes y te diré cuántos amigos tienes.
1: Sí.
0: Adelante.
1: Eso de tanto tienes, tanto vales, es uno de los grandes errores de la sociedad humana. El materialismo rampante es la negación de los valores espirituales y nos aleja de lo más auténtico que tenemos, que es precisamente el alma. Mahatma Gandhi tenía esto muy presente cuando decidió renunciar a sus bienes materiales y a su prometedora carrera como abogado para irse a predicar la paz y la justicia por los caminos de la India. Sus pertenencias terrenales se componían de una estera para dormir, una escudilla para comer, una manta para cubrirse y un par de anteojos, y en realidad no necesitaba más. La acumulación de bienes terrenales y de posesiones materiales constituye el concepto de éxito para la gran mayoría de las personas en la actualidad. Pero en realidad, lo material se vuelve una carga que debemos arrastrar por la vida cuando deberíamos ir ligeros de equipaje. Lo más triste del asunto es que infundimos esa falsa creencia en los niños, quienes comienzan a competir con sus amiguitos desde pequeños. Si no tienen el juguete de moda, se sienten inferiores, por ejemplo. En respuesta a esta materialización del mundo moderno, ha surgido el movimiento New Age, que propone un retorno a lo natural, a los valores espirituales, a todas esas pequeñas y grandes cosas que nos cuestan dinero, pero que tampoco se pueden comprar. El mundo material termina con la muerte. Una vez escuché decir que jamás se ha visto a un difunto que vaya acompañado de un camión de mudanzas, pero el mundo espiritual nos acompaña siempre más allá del fin de la existencia, en otros planos dimensionales. Es el espíritu el que contiene nuestros valores, nuestros recuerdos, todo aquello que atesoramos y que no tiene precio. Ser materialista puede tener ventajas prácticas, claro está, pero nada impide que cuidemos también nuestro espíritu y comencemos a fijarnos desde hoy en las cosas que son verdaderamente importantes y valiosas en esta vida. ¿Cómo ve, ingeniero, hasta ahorita? ¿O le sigo con los ejercicios?
0: Mira, hasta ahorita hay cosas que vamos a ir dando los dos. Uh-huh. E informarles que Gandhi, cómo deja la opulencia o el dinero que tenía, la carrera que hizo.
1: La carrera que hizo.
0: O sea, él no tenía por qué vivir humildemente. O sea, cuando hablarle a nuestro auditorio de Radio Guerrido, quizá nosotros, sí, mi amigo Sergio, que ya estaba en la Ciudad de México, sí, conozcamos la vida de Gandhi o alguna gente, pero para nuestras personas que nos escuchan en las diferentes comunidades o rancherías, una persona que deja toda la comodidad para salir a prestar un bien comunal como lo hizo Gandhi en la India, es de valorarse. Él, el comunismo, Gandhi, tú lo sabes y ayúdame, el comunismo lo hizo real, ¿o no?
1: Sí, exacto.
0: Entonces, practicó con la humildad, la espiritualidad. ¿Estás de acuerdo? Que no, Gandhi no aplicó eso de cuánto tienes, cuánto vales. Gandhi estuvo mucho tiempo en la cárcel, si mal no recuerdo.
1: Sí.
0: Entonces, todas estas muestras nos dan la idea de cómo se puede vivir en la humildad y poner a la opulencia, que no es mala, pero en su lugar. Hay gente que no sabe ser rica y es una rica pobre. Amén. Tú síguele.
1: Sí, y en ese sentido, fíjese que pues muchas personas, cuando se brindan a los demás, a otras personas, mediante una organización, mediante un programa, mediante lo que sea, cuando renuncian de alguna manera a algo material que tienen para a ayudar, apoyar, para compartir conocimiento, ideas, todo eso, están haciendo lo que hizo Gandhi. Están haciendo eso lo que hizo Gandhi. Y usted, aunque no lo crea, lo está haciendo de alguna manera por todos estos años que le ha brindado a la sociedad, el programa de radio y la expresión, la libre expresión, la comunicación y todo esto que usted maneja en su programa. Porque de alguna manera a muchas personas les ha abierto les ha abierto las puertas y les ha abierto la mente, sobre todo la mente en cuanto a que reflexionen, que analicen, que piensen y que cómo está ahorita nuestra sociedad, cómo están nuestros gobiernos y cómo estamos viviendo en un mundo que a momentos uno siente que se cae a pedazos.
0: Pues fíjate que yo te agradezco tus palabras, pero ya como, no pero, sino como adulto mayor o persona mayor, tratar de darle, participar los conocimientos y las piedras con las cuales se ha encontrado uno, y las satisfacciones, porque yo no puedo decir que mi vida ha sido de amarguras, no. Es tan rica mi vida que los tengo a ustedes como amigos, a todos ustedes, y las amarguras las he pasado y me las he tragado, pero he sabido, como decía en ese momento, hace unos ratito, en esta vida hay de todo, risas, alegrías, tristeza y todo. El chiste es ubicar, o la cuestión es ubicar todo en su tiempo, porque lo mismo, pues lo acaban de hablar de Gandhi, en su tiempo paladeó, él con mucha alegría terminó su carrera de abogado, ¿no? ¿O no? Entonces, sí. ¿Por qué estudió? Porque quería, se preparó, pero luego dijo, es para servir. Y uno de los ejemplos, perdón que se me viene así, no estaba preparado para ahorita platicar de ello, es cuando hace que el pueblo de la India se vista del mismo color para tratar de el mercantilismo ponerlo en su lugar. No sé si esté bien o esté mal, o mi amigo Sergio me ayude, o tú, para ubicar a Gandhi.
1: Sí, Gandhi hizo una acción que hasta en su tiempo nadie la hubiera hecho, que fue manifestarse, pero no de forma violenta, porque vio que esa violencia lo único que le iba a traer es sufrimiento a quienes quería él apoyar, que es a su país, a su nación, a su gente.
0: Totalmente de acuerdo. Adelante, mi estimado Francisco.
1: Y le decía que usted sacrifica incluso su dinero, su tiempo, su...
0: No me recuerdes, porque ahorita vamos a poner el chillón.
1: Tiempo, dinero y esfuerzo por brindar que tengamos este gran programa, ingeniero, que es el Despertar de Michoacán, y se le agradece mucho.
0: No, gracias a ti y a todos, y tengo que eliminar porque me voy a poner de chillón. De chillón, porque sí, afortunadamente ahora que platicaba también con Guadalupe ya... Para ir a Charo me dice un compañero, dice, vente, yo te doy para la gasolina. ¡Qué bueno! ¡Adelante, adelante!
1: Bueno, concluyo con los ejercicios para la espiritualidad.
0: Ándale.
1: Despréndete de todo lo que no te sirve, tanto material como espiritual. Pensamientos tóxicos, relaciones problemáticas, dificultades, problemas, todo lo que cargas en el moral, eso desprende de todo eso. Busca en las personas los valores internos sin fijarte en cuánto tienen o poseen. No cifres tu felicidad ni tu éxito en el dinero, sino en la paz interior. Total. ¿Cómo transmitirlo a los pequeños o a los menores o a los niños? Demuéstrales que lo mejor de la vida es gratis. Un rato divertido, una sonrisa, un momento un momento agradable. No les des más juguetes de lo necesario y enséñales a cuidar los que tienen. Indícales la noción de que una persona vale por lo que es y no por las cosas o el dinero que posee. Y con eso concluyo los ejercicios de este tema, que es la espiritualidad.
0: Totalmente de acuerdo y sinceramente tomo parte de lo que nos acaba de decir Francisco. Nos costará mucho decir buenos días. Es la primera pregunta que les hago a ustedes, porque ahí llega el momento que entramos a la oficina, ese güey me cae regordo, yo no le digo buenos días, o algún compañero. Nos vamos al corte, ahorita le sigo con eso, mi estimado Francisco.
2: Son las 5 de la tarde.
0: ¿Ya son las 5? Que ya son las 5 de la tarde, fíjate cómo se me fue el programa tan rápido. Yo les agradezco a ustedes por hacerme tan feliz la vida. Me está hablando Omar, que son las 5. Debo dar las gracias a Guadalupe Juárez, a Chuy, a Daniel, a Maritza, a la señora a Mari. Se me fue este programa como agua, tan agradable con ustedes. Muchas gracias, Francisco. Muchas gracias a todos ustedes. Y ya me dieron las 5 de la tarde. ¡Adiós!

perros cuelgan de las paredes como tú los colocaste. Tus sandalias están en su lugar y hasta tu bata de baño está donde la pusiste tú. Lo único que ha cambiado es el espejo. Ahora, cada vez que lo veo, me refleja una figura con unas sombras profundas bajo mis ojos y unas arrugas que empiezan a amenazar mi rostro

Jueves 11 de junio del 2026, esta tarde maravillosa, ¿cómo está el club? Este club de los aguerridos, del norte por la tarde, dos invitados esta tarde. Tenemos dos invitados.

0: Dos invitados para todos y cada uno de ustedes esta bonita y maravillosa tarde.
1: Notas graves, José Luis Castillo Hernández.
0: Voy a checar a ver quién está todavía. Que ven, a ver qué está pasando.

Hola, ¿qué tal? ¿Qué tal? ¿Qué tal? ¿Qué tal? Buenas tardes, ¿cómo está? Ah, me da gusto. Gracias. Hoy tengo a Javier Solís y tengo a Marco Antonio Solís. ¿Qué canción quiere de Marco Antonio Solís o qué canción quiere de los Bukis? De los Bukis. A Javier Solís y a los Bukis invitados del día de hoy. Payaso, oiga, no se lleve así conmigo. ¿Cuál será? Es adiós, amigos. Muy bien, enseguida. Ah, gracias, gracias. Hasta luego, que se la pase bonito. Hasta luego.

Esa tarde también está mi amigo Beto Malagón. Beto Malagón. También está con nosotros el amigo Beto esta tarde, amigo Beto Malagón. Claro que sí, Beto. Saludos, amigo Betillo. Amigo Betillo. El amigo Betillo. Buenas tardes, amigo Beto. Buenas tardes.

Saludos a mi tocayo José Aguilar Jiménez, que está más puesto que un calcetín. Tocayo aquí presente como siempre. Yo le encargo la canción de Sombras Nada Más con Javier Solís. Por favor, gracias, Sombras Nada Más. Vamos a apuntarla. Sombras Nada Más. Ok. ¡Órale! Otra canción allá para Bosques de Aragón. ¡Saludos a la raza de Bosques de Aragón! ¡Abarrotes Lenin! ¡Una de los Bukis! Si no te hubieras ido... ¡Vámonos! ¡Ahí está! ¡Ahí está! Va ganando Marco Antonio Solís hasta ahorita. Enrique Soto Pintor, presente como siempre. Enrique, ¿qué canción vas a tener? Quique, ¿qué canción vas a querer?

Claro que sí, mi amigo Beto pide una bonita canción, Tus Mentiras, con Marco Antonio Solís, por favor. Tus Mentiras, esa de quién sería, del Buki. A ver si me acuerdo cuál es, pero ahorita la pongo en un ratito más, Beto, amigo.

Saludos al amigo Bambán del sonido Bambán. Muy buenas tardes, amigo Bambán. Esta tarde ganó México. Ganó México esta tarde bonita. Saludazos. Y aquí está para las chicas Bimbo Marabatío, que también se deleitan con nuestra música. Aquí está esta bonita melodía de Javier Solís, Carabela. Con esta canción también saludo a mi madre, a mi señora madre. Esta canción le gusta a ella, Carabela. Esta canción también le gusta o le gustaba muchísimo a Linda Malagón. Esta la pidía también Linda Malagón. La pidía mi madre y la pidía la señora, una señora de acá de Guandacareo también nos pidió esta canción de Guandacareo. Bueno, pues aquí está esta bonita melodía de Javier Solís que se llama Carabela. Enseguida checo los mensajes, me están llegando mensajes, enseguida los checos. ¡Vámonos, empezamos!

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Ya estoy de regreso, mis queridos amigos, mis gentiles radioescuchas. Mando saludos a mi amigo Ramón Rocha. Me dio gusto saludarlos esta tarde maravillosa. Les mando un saludo a todos mis amigos esta tarde maravillosa. Me los encontré por ahí, nos reunimos en cierto lugar. Ahí me encontré con mis amigos, ahí les mando un saludo a todos mis amigos. Estuve el gusto de saludar al amigo Calico, a mi negro, el Rodo, al amigo Ramón Rocha, desde luego también a nuestro amigo Reniegas, también ahí está mi amigo, el de un tecladista también, que no se me graba su nombre, y otro amigo también de ahí, que no se me graba su nombre, el Mueca, creo que le dicen el Mueca también. Espero que no me falte nadie. Ya mencioné a Calico, Ramón, Reniegas, todos ellos, todos los con los que estuve hace un rato, por ahí estuvimos echando tortas, y también a todos mis amigos estuvimos ahí recordando, y también nos acordamos con Ramón de una hermosísima canción que se llama En mi mente, Los Aguerridos del Norte, mi amigo Ramón Rocha, y estuvimos recordando cuando compusimos esta canción, uno de los músicos primarios que estuvieron con los Aguerridos del Norte hace, ya llovió, con ellos, él estuvimos recordando cuando se compuso esta canción dice así, vámonos.

Qué gusto me da saludarlos esta tarde. Escuchamos a los Aguerridos del Norte y recordando a mi amigo Ramoncito, Ramón Rocha, que tuvo la pérdida de su señora madre y estaba un poco tristón. Saludos, amigo Rocha, me da gusto saludarte hasta allá, hasta donde te encuentras. Me da gusto saludarte, amigo Rocha. Rocha, mi amigo Rocha, saludos a mi amigo Bambán, ya lo saludé ahorita. Me manda un mensaje, dice, qué bonita rola, me hiciste recordarte en los inicios de los Aguerridos del Norte, Aguerrido. Así es, amigo Bambanazo, así es mi amigo Bambán. Me da gusto saludarte, Bambán, en esta... A eso... Sale mi buen amigo Sonido Bambán de Morelia. Saludos a mi amigo Sonido Bambán de Morelia. Vamos a continuar con más música. Me están solicitando una melodía a cargo del grupo Payaso Javier Solís. Javier Solís, Payaso, una bonita, hermosísima canción. Y allá, muy abajo, se encuentra una canción que me está pidiendo ¡Márgara! Me está pidiendo una canción la señora Margarita del Venado, la hermana de mi amigo El Desconocido. Le mando un saludo y un abrazo ahí donde se encuentre. Me da gusto que me esté escuchando. Gracias por escuchar Radio Aguerrido. Aquí está una bonita canción, una bellísima interpretación y una composición de Javier Solís. Se llama Payaso.

0: en el bajo.
1: Y no puede faltar una canción clásica. Estaba en una llamada, me agarraron, me están pidiendo canciones. Me agarraron una llamada cuando se acabó la canción. Gracias por estar escuchando Radio Aguerrido, allá donde tú te encuentres, ahí. En ese lugar donde te encuentras es el mejor lugar del mundo, con las personas que te rodean, que te quieren, que te aman. Quédate con ellas, sé feliz ahí donde estás. De vez en cuando, yo te invito a que de vez en cuando voltees a ver las estrellas al cielo y sepas que el firmamento en la tierra, que está sobre la tierra, que tus pies nunca se desprendan de ahí, por muy pudente que seas, siempre con los pies sobre la tierra y sé feliz, nunca ofendas a nadie, siempre sé muy feliz, siempre adelante, siempre con todas las ganas del mundo, allá donde te encuentras. Sé que estás en algún lugar quizás donde me estés escuchando y no te atrevas a pedir una melodía al 443-335-2167, apúntalo, 443-335-2167, 443-335-2167 y además el 433-63-67-71, 443-63-67-71, el número en cabina y el número propio donde estoy aquí ahorita. Muy bien, una canción clásica ya de los Aguerridos del Norte que no puede faltar en este programa porque siempre la piden, se llama Cuando un amigo se va, cuando sabes perfectamente que un amigo ya nunca va a estar contigo, cuando un amigo ya se fue y él solamente compró un boleto. Es ahí donde te das cuenta que hay seres humanos que ya nunca vuelven y que solamente regresan en un sueño. Y esta canción se llama Cuando un amigo se va, cuando un amigo se va. Un tanto cuanto triste, pero muy bonita, porque a veces a alguno nos llega al corazón. Hay una historia muy bonita de un muchacho precisamente de California. A su hermano le encantaban los Aguerridos del Norte, él era de Téjaro, y a esta canción la acababa yo de grabar. Tengo una llamada. Buenas tardes. Dígame. Con los profesores. Órale. Muy bien, mi amigo. Ajá. Dígame, mi amigo. Celoso Marco Antonio Muñiz. Un saludo para todos de parte de nuestro amigo pintor, de nuestro amigo Bulma Pintor. Próximo domingo, claro que sí, con gusto. Oiga, ¿quién la canta? Marco Antonio Muñiz. Ok. Órale, enseguida. Buenas tardes, hasta luego, muy buenas tardes. Esta bonita canción de cuando un amigo se va, dice así, vámonos.

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Llegó una bonita canción, ya está aquí. Estaba en una llamada, mis queridos amigos y gentiles radioescuchas. Estaba en una llamada, están solicitando canciones. Qué bonito que les esté agradando este programa. Y desde luego le quiero mandar un saludo también a la familia Hurtado Aguilar y a su tía Gloria Merino. Y desde luego a la familia Aguilar Andrade, de parte de la familia Hurtado Aguilar. Saludos, un fuerte abrazo. Le mandan también saludos a Márgara. Saludos a Márgara con muchísimo agrado. También para ella le mandan su saludo. Vamos a continuar. Aquí está una bonita canción, una hermosísima melodía que se llama Sombras, nada más. Javier Solís. Recuerden, quiero recordarles que esta bonita tarde está Javier Solís y Marco Antonio Solís. Javier Solís y Marco Antonio Solís, el Buki. Voy a hacer una excepción por ahí con dos temas, pero no se me salgan mucho de la cuadratura del programa, porque este programa se llama Lupe Juárez y sus invitados. De invitados está, los invitados de los Aguerridos del Norte está Javier Solís, y está desde luego Marco Antonio Solís, los Bukis. Y alguien se confundió y dijo, pues póngame una de Marco Antonio Muñiz. Y ya, pues ya no le pude debatir. Bueno, le voy a poner una de Marco Antonio Muñiz. Se confundió y voy a ponerle enseguida una de Marco Antonio Muñiz. Claro que sí, nomás denme chance en lo que llego en la lista. Va la lista recorriendo de arriba hacia abajo.

Javier Solís. Javier Solís ya es de cajón. Ese ya es un clásico aquí en Radio Aguerrido, Javier Solís. Siempre que pongo en la lista de su música, sus interpretaciones tan bonitas, Javier Solís siempre sale ganando. Javier Solís. Bueno, me dicen que les gustó la frase. Bueno, es que es maravilloso. Allá donde tú te encuentres, esa es la felicidad, lo que tú hagas. Lo que tú hagas, hazlo con cariño, con amor. Hazlo pensando en que será la última vez que lo vas a hacer, pero con la esperanza de volverlo a realizar. Siempre, porque cada día que llega es una oportunidad más de vida. Y sigue luchando, sigue echándole ganas, sigue dándole para adelante. Es algo maravilloso, te invito a que todo lo que hagas, lo hagas bien. El hacer bien las cosas siempre. Aquí está una bonita canción que me están solicitando, amigo organillero, dice así. Dice, buenas tardes, don López Juárez, dice si me pudiera por favor ponerme una melodía, amigo organillero, de Javier Solís, por acá lo escuchamos en los Estados Unidos. Saludos a los que nos escuchan por allá en los Estados Unidos. Saludos a mi amigo Checo. Saludos, amigo Checo Tinoco. ¿Cómo anda el amigo Checo? Dice, muy buenas tardes. Saludos desde una calurosa tardecita en Portland, Oregon. Ahí se puede ponerme la canción Tus Mentiras de Marco Antonio Solís. Los Bukis. A ver, vamos a apuntarla. Ahí están Tus Mentiras de Marco Antonio Solís. ¡Órale! Oye, Checo, pues esa avenida, ¿qué cuántos carriles tiene? Tiene como 6, ¿eh? 3 y 3. El amigo Checo Tinoco, se le perdió la llamada al amigo Checo Tinoco. Ahí está esa bonita canción. Ya está apuntada en la lista. ¡Anita! ¿Cómo estás, Anita de la Purísima? Bienvenida. Buenas tardes, ¿me podrá poner la canción de Mi Eterno Amor Secreto? ¡Ay! ¡Qué romántica saliste, Anita! Mi Eterno Amor Secreto, dice. ¡Órale, qué romántica! Mi Eterno Amor Secreto. Ahí está ya, Mi Eterno Amor Secreto entra a la lista. También, ahorita va, amigo organillero, Marco Antonio, amigo organillero, Javier Solís. Javier Solís, amigo organillero.

Escuchamos a Javier Solís, amigo organillero. Qué bonita melodía. Ahora ya está en el escenario, más puesto que un calcetín, un amigo que es de Ario de Rosales. Él es de Ario de Rosales, es un gran artista, pues ha atravesado fronteras muy lejos. De hecho, ha estado en más de 2-3 continentes. Estoy hablando de este hombre romántico, de un hombre que se llama Marco Antonio Solís, el Buki. Si no te hubiera sido...

Son las 5 de la tarde con 54 minutos, ya casi nos quemamos una oreja, una oreja. Saludos a ti que me estás escuchando allá donde te encuentras acá. Es una tarde semisoleada también, igual que allá con mi amigo Checo. Nomás que dice mi Checo que donde él anda, allá en Portland. Portland, sí creo que es Portland porque mi tocayo está en los grandes lagos, por allá mi tocayito. A mi amigo Beto también está en Chicago, mi amigo Beto, pero ya Beto de repente se nos cambia de estado. Saludos a la familia Malagón. Aquí está una bonita canción que me estaban solicitando de los Bukis, Tus Mentiras. Qué bonita melodía de los Bukis, Tus Mentiras. ¡Ay, qué bonita rola! ¿Cuántos suspiraron? Señora Anita, ¿dónde anda? No se me pierda tanto. Ahí a quienes solicitaron esta canción, están emocionadas. ¡Ay, ya tocó la canción, Tus Mentiras! Saludos para la ferretería Los Gavilanes, también que les gusta muchísimo el programa. Buenas tardes, mis queridos amigos. Ferretería Los Gavilanes, también allá mandamos saludos a la ferretería. A la ferretería también allá, Materiales Río Jordán. Y desde luego también a Materiales allá, desde luego allá en la presa. Está entrando una llamada enseguida.